somos personas que necesitamos lo natural. Lo natural, necesitamos lo natural para poder vivir. Muchas personas, ¿verdad?, que ya no están, muchas personas que ya se fueron, aquellas personas, ¿verdad?, a veces se complicaron con aquella enfermedad. ¿Por qué? Porque aquella enfermedad, tal vez usted, ¿verdad?, estuvo, va de tomar medicamentos, va de tomar medicina, ¿verdad? Y usted dice, yo tomé muchos tratamientos y aquella persona no se curó. ¿Por qué no se curó? Porque se curaba una enfermedad y se dañaba a otro lado. Conozcan ustedes que los químicos, ¿verdad?, son dañinos también. Así como le pueden curar o lo pueden aliviar, ¿verdad? Aquellos tratamientos también le pueden dañar otro órgano a usted, ¿verdad? Me decía una señora, hermana Albalú, fíjese que yo tengo, dice, 3 meses de estar tomando medicamentos. Yo, dice, estoy tomando medicamento, me decía, para una bacteria que tengo. Esa bacteria, dice, no es que estaba tan grave, dice, de la bacteria. Pero ahora que ya estoy tomando medicina, no me he curado. Más bien me he sentido más mal todavía. Más mal, porque yo antes, cuando tenía la bacteria, pero yo comía, dice, me caía bien la comida. Pero ahora sí, ya no me cae bien ni el agua. Ya no me cae bien ni el agua. Ahora estoy más complicada, me decía, de lo que estaba, ¿verdad? Conozca usted que lo natural es natural. Antes los antepasados solo decían, vamos a tomar medicina natural. Por eso esas personas duraban 100 años, 120 años venían durando, porque esas personas solo tomaban natural. Decían, voy a hacer un jugo de naranja, lo hacían de la mera fruta natural, ¿verdad? Hacían aquel jugo de limón, el limón de la mera fruta. No venían tomando, ¿verdad?, un jugo ya con químicos naturales, ¿verdad? Como ahora que ya hay jugos, vienen los jugos, ¿verdad? Ya viene el jugo de naranja, viene el jugo, ¿verdad?, ya preparado, ya viene con químicos. No piense usted que no viene con químicos, ¿verdad? Ya viene preparado. Déjeme decirle, ¿verdad?, que usted dice, yo voy a comprar un melón, voy a hacer un jugo de melón. Y ese jugo de melón, usted lo está haciendo, ¿verdad?, y se lo está tomando y es natural completamente. Natural, ¿verdad? Usted dice, yo voy a hacer un fresco de mango. Usted hace un fresco de mango, de cualquier fruta, usted puede hacer un fresco de natural. De cualquier fruto, usted dice, yo voy a licuar este mango y voy a hacer un fresco. Es natural completamente lo que se está tomando, mi amigo. Deje de tomar esos jugos que tienen químicos, esas cosas que tienen químicos, porque a veces usted tiene un poquito de enfermedad de gastritis en su estómago. Ajá, pero luego viene el té, tomando bastante Coca-Cola. Déjeme decirle que cómo se va a curar si usted viene tomando Coca-Cola, mi amigo. Debe de tomar eso para que usted se pueda curar. Tome natural, como le vuelvo a repetir. Agarre una guanábana. Usted que vive en las aldeas, en los pueblos, agarre una guanábana. Haga un fresco de guanábana. Haga un fresco de anona, de matasano. Usted hace un fresco de esa fruta. Natural completamente, mi amigo. Déjeme decirle que su servidora conoce de muchas frutas, ¿verdad?, para hacer frescos naturales. Yo le voy a decir que antes, ¿verdad?, las personas hacían fresco de cualquier fruta. Yo me acuerdo de mis padres, ¿verdad?, mis padres, antes ellos, ¿verdad?, preparaban todo natural, ¿verdad? Allí venían haciendo natural. Oiga bien, que hasta el arroz, venían y lo echaban en agua el arroz. Y ahí venían moliendo el arroz, hacían una horchata de arroz natural completamente, mi hermano. ¿Cuántas personas hoy en día ya no quieren tomar un fresco natural? No, ya solo de botella, solo la Coca-Cola. La Coca-Cola que te está matando tu órgano. La Coca-Cola, si tú tienes un baño manchado y le echas Coca-Cola, diga que te quedó limpito otro día. Y tu estómago, ¿cómo no lo hará? ¿Ah? Déjeme decirle que tome lo natural. Pues le quiero decir, ¿verdad?, que trajimos, ¿verdad?, mucha

0: natural, linazas naturales, cápsulas naturales, tenemos botellones de vino natural completamente, los tónicos naturales. Aquí tenemos todo natural, ¿verdad? Usted llega a la botánica de la doctora Alba Luz, ¿verdad? Usted lo primero que va a ver es lo natural, natural, ¿verdad? ¿Cuántas personas me dicen, hermana Alba Luz, yo necesito curarme, yo necesito que me ponga un tratamiento para la caída del cabello? Pues quiero decirle a todas las personas que están sufriendo de la caída del cabello, les ha venido buenos tratamientos para ese problema. Problemas de manchas, barros, pecas, espinillas. Usted que tiene todo eso, hágame una visita, que acá tenemos mucha medicina natural. ¿Cuántas personas me dice, hermana Alba Luz, gracias? Muchas personas, porque se han curado con lo natural, se han curado con lo natural. Pues déjeme decirle que su servidora aquí está, ¿verdad? Para ayudarle, para protegerlo a usted. Amigo que estás escuchando este bonito programa, programa de la doctora Alba Luz, viento de cambio para una vida saludable, la maestra Alba Luz y el doctor Noé. 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Venimos ayudando. 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Tengo un problema en mi hogar. En el hogar, ¿verdad? Estoy pasando momentos difíciles. Muchas personas viven pasando momentos difíciles. Recuerde de que el día de hoy, ¿verdad?, siempre existen, ¿verdad?, personas envidiosas, egoístas, tra- traicioneras. Siempre hay personas que no quieren ver ojos bonitos en cara ajena. Déjeme decirle, por usted a veces le dan la mano y por detrás le quieren clavar las estacas.
1: 13 minutos.
0: La doctora Albaluz está para ayudarle. Estoy para ayudarle, mi amiga, mi amigo. Si usted necesita un consejo, usted necesita una orientación, usted necesita una receta natural, solo llame a su servidora, que estamos para ayudarle, estamos para darle lo mejor de su vida, los mejores consejos, las mejores recetas naturales. Venimos ayudando a todas las personas. ¿Cuántas personas el día de hoy me han escrito? Muchas personas me han mandado mensajes y me han dicho, hermano Albaluz, ahí le escribió un mensaje para que usted me le pueda dar lectura y usted pueda sacarme de dudas de lo que está pasando en mi vida. Recuerde de que hay muchas personas, ¿verdad? Como le vuelvo a repetir, de que están mal en el área del amor. Vamos a darle lectura a este mensaje, ¿verdad? Que tengo acá. Este mensaje dice de la manera siguiente. Hola, muy buena señora Albaluz. Le deseo éxitos en su labor. Qué bonito es su programa, me gusta escucharlo. Estoy, dice, pasando un momento difícil y quiero contarle a usted que me ayude, por favor. Hermana Albaluz, yo, dice, tengo un problema en mi hogar. Tenía 30 años de casada con mi esposo. Ahora, dice, ha entrado, dice, una mal vibración en mi hogar. Ya no hay paz ni hay armonía. Yo, dice, vivo en mi casa por mis hijos, pero mi esposo ya no me ni me voltea a ver. Hermana Albaluz, vino una mujer a la aldea y esta mujer ha venido a arruinar el hogar mío que tenía bonito. Y ahora mi esposo, dice, anda con esa mujer. Ha olvidado completamente a mis hijos. Yo estoy triste y preocupada. Quiero que usted me ayude, hermana Albaluz, porque a veces las cosas no son buenas, dice. Hay mujeres que los hombres los atrapan, dice, por maldad. Y yo quiero saber eso, si mi esposo está por la buena o está atrapado. Porque si él está, dice, atrapado, yo voy a buscar la manera de solucionar el problema. Hermana Albaluz, descúbrame, ahí le tiro la foto de mi marido. Hágame ese favor y le voy a agradecer. Pronto estaré con usted, hermana Albaluz, y hágame la misión. Hermanita, dice, la escuchamos de acá a casa, aquí en la aldea, dice, somos fieles oyentes de su programa. Que Dios me la bendiga, hermana Albaluz. Y gracias por darle lectura a ese bonito mensaje. Claro que sí, querida amiga, ¿verdad? Sé que estás triste, sé que estás llorando, ¿verdad? Porque siempre cuando uno ama a una persona o es, ¿verdad?, el esposo del hogar y que venga otra persona, ¿verdad?, a quitarle el hogar, no es fácil, ¿verdad? Vamos a descubrir esto, ¿verdad? Y luego te espero de que vengas personalmente para poderte descubrir el problema personalmente, ¿verdad? Todo lo que usted quiera hacer personalmente, véngase personalmente para ayudarle, ¿verdad? Gracias por ese mensaje que me escribiste. Vamos a otro mensaje. Este mensaje lo escribe otra persona, ¿verdad? Me dice, hermana Albaluz, ¿qué tal? ¿Cómo se encuentra? Espero de que esté bien. Le escribo este mensaje para contarle un poquito de mi vida. Tengo una enfermedad, hermana Albaluz, hace 3 años. Yo he ido a gastar mucho dinero en muchos lados y no me he podido curar. Estuve, dice, en el hospital casi 2 meses internada. Lo mismo vine a mi casa. Ahora peor, porque ahora ya estoy, dice, que ya no como nada. Quiero que por favor, hermana Albaluz, usted y Dios pongan la mano en mi enfermedad y me puedan ayudar. Yo, dice, soy una mujer preciada de la vida. Yo no tengo a nadie, hermana, ni hijos tuve. Mi marido me abandonó. Estoy preocupada, hermanita, pero sé que tengo el poder de Dios y a usted que me van a ayudar. Gracias, hermana Albaluz, por leer el mensaje. Espero de que me ayude, por favor. Estoy desanimada y preocupada. Gracias. Que Dios me la bendiga, hermanita Albaluz. Gracias, ¿verdad? Gracias. Que ella también está, ¿verdad? Allá triste, sola en la vida, desamparada, pero déjeme decirle que no está sola. Tiene a mi padrecito bello, tiene a mi padre al lado, mi padre está con ella y yo le voy a ayudar. Yo la voy a apoyar, ¿verdad? Solamente hágame una visita personalmente. Personalmente yo le voy a ayudar, ¿verdad? Son cantidades de personas que me escriben y me dice, hermana Albaluz, yo le mandé ese mensaje, tengo bastantes mensajes en mi teléfono, pero será hasta otro programa que yo voy a estar dando lectura a los mensajes, ¿verdad? Porque ya el tiempo se me fue. Solo sepa usted que su servidora, la doctora Albaluz, la curandera del pueblo, la naturista del pueblo, la chalala del pueblo, está para ayudarle a cada uno de ustedes. Estoy para salvar vidas acá, estoy para proteger todo problema que venga encima, toda enfermedad que venga encima, estoy para ayudarles, amigos, amigas, amiguitos que me estén escuchando. Gracias por haberme escuchado, mi tiempo se me ha ido, mi tiempo se me ha terminado y será hasta otro programa más que yo estaré con cada uno de ustedes. Solo llámenme a mi número de teléfono y será atendida, ¿verdad? Gracias, mis amigos. Gracias, mis amigas. Que Dios los bendiga, que Dios los guarde. Bye, bye.
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3: En Talanga Estéreo, es la hora. 6 de la tarde.
4: 22 minutos.

0: En Talanga Estéreo es la hora 6 de la tarde,
1: 32 minutos.
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4: Un enorme placer para mí saludar a cada una de las personas que hoy están sintonizando el programa que dirige Caridad Murillo. ¿Cómo están? Quiero decirles que, como todos los días, ando con una mente positiva, una mente dinámica, una mente abierta. Hoy ando con muchos ánimos y mucha energía, como siempre, porque quiero depositarle esa energía. Y quiero mandarle saludo a todas las personas que hoy están en sus trabajos, a la persona que va conduciendo su automóvil, al chofer que va conduciendo el autobús, a la persona que está en su casita, echando las tortillitas, haciendo el almuercito, haciendo su comidita, a las personas que me están escuchando a través de internet, un cordial saludo, y le invito a que se quede estos 15 minutos que vamos a estar en esta potente cabina de radio. Quiero darle la bienvenida también a las personas que por primera vez están sintonizando el programa mío. Pues quiero que sepan que soy yerbera, hermanos. Los que me están escuchando por primera vez y que no me conocen, quiero que sepan que soy yerbera. Soy naturista, soy conocedora de las plantas y sobre todo la medicina natural. Trabajo con medicina 100% natural para combatir todo tipo de enfermedades. Enfermedades que hoy me lo tienen postrado en cama, enfermedades que hoy me lo tienen sin poderse levantar, sin poder trabajar, sin poder salir adelante. Porque le voy a decir, ¿cómo usted va a salir adelante si usted no trabaja? Porque hay mucha persona que dice, hermana, la economía es muy mala mía, pero yo no sé qué es lo que está pasando. ¿Sabe qué? Que si usted no tiene ánimo de trabajar, porque hay gente que no tiene fuerzas ni voluntad de trabajar. Y es por eso que hoy le traigo dos testimonios muy bonitos, ¿verdad? Porque todos los días estoy presentando, casi mi programa se trata de testimonios, porque yo quiero que usted, a través de las personas que hoy están viniendo a dar su testimonio de curación, que se han curado acá, pues usted escuche, porque puede ser usted una persona de la cual sufría de estas enfermedades. Voy a arrancar con este bonito testimonio, esta historia de vida, escúchela usted. El hermano me dijo, yo no puedo visitarla, pero le puedo mandar un audio porque estoy agradecido. Para que usted este audio, hermana Caridad, me dice, lo pase por la radio. Entonces, escuche usted, escuche.
5: Muy buenos días, gracias a Dios me ayudó con la medicina natural para el colon. Yo, gracias a Dios, estoy bien. Yo antes, cuando iba al baño, me costaba hacer pues el pupú. Entonces me dio la medicina para el colon y yo quedé excelente bien. Ahora voy yo al baño normal, gracias a Dios. Es una buena persona. Hay que tener voluntad y empeño para que las medicinas naturales le lleguen a uno. Y hay que tener fe en Dios primero para curarse. en el nombre de Jesús. Y también le digo a la gente, con mucha confianza, y una que tener voluntad y fe en Dios.
4: Mire qué bonito testimonio, mire qué bonito audio. El hermanito tenía bastantes problemas en el colon, graves problemas en el colon. También estaba un poquito fregadito de la próstata y también de los riñones. Él ya está bien. Y eso es lo que quiero, que las personas que hoy están enfermas digan, yo ya estoy bien, ¿verdad? Recuerde muy bien, los testimonios no son obligatorios. Los testimonios usted los da si sale del fondo de su corazón, pero aquí no es obligatorio que usted dé su testimonio. Gracias, hermanito. Gracias por mandarnos este audio. Yo sé que está escuchando el programa en este momento. Bendiciones para su vida. Ahí están esas bonitas palabras del hermanito que dicen gracias. Y mire que es bien bonito. Bueno, yo en lo personal siento bonito, ¿verdad? Porque sé que lo que yo me he esmerado, en lo que yo he estudiado, en lo que yo conozco la naturaleza, pues la gente ha cambiado. Y eso es muy bonito. Bueno, mis hermanos, voy a dejarle mi dirección. Ya voy a regresar más adelante. Voy a presentarles otro bonito testimonio de curación. 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Recuerde también que la maestra Caridad está capacitada para ayudarle a usted. Conocedora para limpiarle su suerte, para limpiarle su aura, para limpiarle su hogar, para que usted atraiga la buena suerte, el rendimiento y la prosperidad. Retire esas malas energías del hogar, porque a través de esas energías malas en el hogar se vienen las enfermedades, se viene la miseria, se viene la desgracia, se viene la mala suerte, se vienen las peleas en el hogar. La maestra Caridad es conocedora y es espirituista, y a través de una limpia, una protección, un amuleto, un perfume, le voy a ayudar para cambiar su suerte en todos los sentidos. Amuletos preparados para toda aquella persona que hoy quiere cambiar su suerte en todo lo que ha querido. Porque hay mucha persona que ha luchado y ha luchado trabajando. Caballeros que he visto con sus manos, pero una vez todas maltratadas de tanto estar bajo agua, bajo sol, con el azadón, con el machete, fornaleros que han trabajado toda su vida y no han logrado pero ni siquiera tener su casita, o personas que han luchado para tener lo que tanto les ha costado, pero personas con envidia, personas con maldad, personas con el mal corazón, hacen trabajos, hacen maldades para que poco a poco su finca no le dé productividad que usted espera, para que su cafecito se le caiga, para que a usted no le salgan trabajadores o corteros o aquella persona que le pone daños a usted, trabajos a usted, misas a usted, pero para hacerle el mal, para que usted no mire la prosperidad, porque hay mucha persona que dice trabajo y trabajo y miro que mi vida no cambia. Hay tantas personas que hoy tienen su hogar lleno de enfermedades, enfermedades raras, enfermedades desconocidas, enfermedades que han sido tratadas por muchos médicos y que no las han podido encontrar, enfermedades que han sido tratadas, se han hecho muchos exámenes, óigame bien, y no les sale absolutamente nada. Entonces son personas que han puesto a su vida enfermedades con hechizos, con maldades. Entonces, ¿qué le quiero decir aquí? Que si usted es una de las personas que hoy está enferma y mira que no mira cambios, mira que no haya el tratamiento, mira que no le llega la medicina, pues aquí usted va a encontrar la solución, porque le voy a hacer un chequeo espiritual, le voy a hacer un examen espiritual para ver si esa enfermedad es natural o es sobrenatural. Quiero a usted, mi hermano, a usted, mi hermana, quiero presentarles este otro bonito testimonio del día de hoy. Escuche usted las palabras, la historia de esta persona que hoy dice gracias. Cuéntele a la audiencia, hermanito, cuéntele a la audiencia cómo se siente.
6: Para mí, pues, de momento que vine acá de usted, yo de la medicina que me ha dado, pues me siento feliz. Siempre había estado con otra medicina, pero como con la de usted, pues lo que usted me dijo, que entre 10 días miraba el resultado, lo he visto y ahorita pues yo me encuentro bien.
4: ¿Qué le puede decir usted a la gente que le está escuchando en este momento, hermano?
6: Vamos al caso mío, pues, y yo pues con este tratamiento que me dio, yo creo que ese es el final. Bueno, me siento feliz, que eso no lo creía yo. Bueno, yo lo creía muy antes, pero nunca había encontrado una persona, pues me ha dado la medicina y me siento feliz. Y pues, yo recomiendo a la gente que encuentre alguna gente, hay mucha gente incrédula, yo nunca he sido incrédulo.
4: Sí, hermano, hay mucha gente incrédula, pero es por la situación en que estamos, que hay mucha gente que camina mintiendo, hermano. Seamos reales. Hay mucha gente que camina mintiendo, hay mucha gente que viene a ofrecer el cielo y las estrellas, y al final cuando usted visita a esa gente no tienen ni qué darle, no tienen ni medicina, y pues usted pudo percatarse que usted me dijo, hermana, yo tengo esta enfermedad de la próstata, ya me ofrecieron operación, yo no sé qué hacer porque he perdido la naturaleza, me dice, yo no sé qué hacer, me dice, porque no puedo ni orinar normal, yo no sé qué hacer porque ando hasta esta bolsa, me dice usted, aquí para poder orinar a través de esta sonda, me dice usted, pero gracias a Dios hoy usted ya está curado. Bendiciones, hermano, y estamos para servirle. 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Gracias a mi Dios lindo, este hermano se curó. Gracias a mi Dios lindo, él ya es diferente. Recuerde muy bien, los testimonios no es obligación. Los testimonios se dan si salen del fondo de su corazón, ¿verdad? Si usted sale a decirme, hermana, yo le voy a dar un testimonio, con gusto yo se lo recibo. 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Dios me los bendiga, será hasta la próxima. 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
1: En Talanga Estéreo, es la hora. 6 de la tarde.
3: 52 minutos. 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

0: En Talanga Estéreo es la hora 6 de la tarde,
1: 58 minutos.
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0: En Talanga Estéreo es la hora 7 de la noche.
1: 14 minutos. 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

0: En Talanga Estéreo es la hora 7 de la noche,
1: 44 minutos.
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0: En Talanga Estéreo es la hora 7 de la noche,
1: 55 minutos. 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
2: Hola, hola, estimados amigos y fieles oyentes de esta radio. Estamos de nuevo con todos ustedes. Don Enrique está comenzando acá su programa. El programa de don Enrique es totalmente diferente, porque don Enrique lo que presenta son testimonios de las personas que nos han visitado, las personas que han venido a nuestra casa de oración, a nuestra botánica. Pero muchos pueden decir acerca de los trabajos de don Enrique, ¿los testimonios son obligatorios, don Enrique? Déjeme decirle que no. Los testimonios no son una obligación. Los testimonios son una voluntad de la persona que se siente agradecida. Aquella persona que le ayudamos. Por ejemplo, la semana pasada hicimos un trabajo importantísimo. Una joven que se vino de Estados Unidos con la idea de que le iban a entregar sus dos hijos acá, el papá. El papá le tenía prácticamente atrapado sus dos hijos, ya que ella se fue y estando allá ella tomó la decisión de hacer hogar con otro varón. La idea de ella era irse y mandar a traer a su compañero y a sus hijos, pero al estar allá ella se enamoró de otra persona y ese fue el factor por el cual su marido no le entregaba los hijos. Pero ella platicó con el papá de sus hijos, con su marido, y le dijo: si dejas a ese hombre que tenés allá y te venís, yo te puedo dar los hijos o podemos comenzar una vida de nuevo, le dice. Pero vea cómo es la traición, mi estimado oyente. Esa joven dejó botado su trabajo, esa joven estaba pagando el viaje, como 400 mil lempiras de un viaje, solo estuvo allá como unos 6 meses, se vino engañada porque el hombre de acá de Honduras le metió falsas promesas, le dio falsas promesas, no le cumplió, porque todo era una trampa, todo era un engaño. Y ese varón le dijo: venite, te voy a entregar los niños, vamos a hacer hogar de nuevo, yo te voy a perdonar, vamos a estar juntos. Solo la hizo que se viniera a la pobre muchacha y dejó botada la gran oportunidad que tenía de prosperar, de hacer algo en la vida. Pero vea cómo es el ser humano. A veces el ser humano es injusto, a veces el ser humano es envidioso. Y este varón, por envidia, porque esta muchacha se había casado con un varón que tenía mucha capacidad económica por allá, un norteamericano. Ella solo llegó rapidito, encontró un norteamericano que le estaba dando buena vida, le estaba dando economía. Pues este varón de acá de Honduras se sintió como humillado y la convenció, la hizo que dejara su hogar que ella ya estaba comenzando con el norteamericano. Dejó botado a ese varón y se vino para Honduras sin saber que lo que le esperaba acá era una trampa. Ese varón de acá de Honduras, pues no le entregó los hijos, totalmente la ignoró, la bloqueó. En cuanto más se dio cuenta que ella estaba en Honduras, la bloqueó y la ignoró todita. Esta joven se quedó acá en Honduras sin sus hijos y sin el gringo que ya lo tenía por allá agarrado. Ya tenía buena oportunidad con ese varón, ya que pues acá en Honduras hay mujeres que son muy, muy elegantes y pues llevan mucha suerte. Cuando llegan a esos países llevan mucha suerte y rapidito encuentran con quién hacer un hogar, con quién hacer una relación. Pero vea que el hondureño no le gusta, el ser humano como tal no le gusta ver a otro de su círculo, a otro de su familia, mirarlo prosperado, a un amigo mirarlo prosperado. ¿Qué le cuesta ver a un amigo prosperado? Así es como un sentimiento que se da en la mayoría de personas. Así ocurren cosas hoy en día. Hay muchas personas que están a punto de caer en una trampa. Jovencitas que van a caer en una trampa, van a caer con un hombre comprometido, un hombre que solo la quiere engañar, un hombre que solo quiere aprovecharse de su físico, aprovecharse de su cuerpo. Ese hombre que la está engañando, mi jovencita, y usted va a caer, jovencita, en la mentira, en una trampa va a caer usted, en un engaño va a caer usted, porque a usted no la quieren, a usted solamente la desean, pero no la quieren. No hay amor para usted, entonces usted solamente va a ser un objeto. Igualmente aquel varón que está ilusionado con esa mujer, pero esa mujer no lo quiere, mi estimado hermano, porque esa mujer tiene otros hombres, tiene varias parejas, y a usted solamente lo engaña a través de llamadas. Usted le manda dinero a esa mujer, usted está apoyando a esa mujer sin darse cuenta, hermano, que esa mujer sale a reunirse con otros varones. Usted solamente está siendo utilizado, mi querido hermano, solamente utilizado. Déjeme decirle que don Enrique puede hacerle a usted una lectura de cartas, una lectura de naipe, una lectura de la baraja. Puedo hacerle una lectura y podemos hacer un estudio profundo con el naipe, con la baraja. Esa mística baraja de 78 cartas, esa mística baraja que tiene grandes secretos y misterios, figuras que representan entidades, figuras que presentan ánimas, figuras en esas cartas que representan un mensaje, un mensaje oculto y que solo los grandes maestros lo pueden interpretar y explicárselo a usted. Solo los grandes maestros profesionales y ya bien preparados con estudio en la cartomancia, podemos hacer esa interpretación y decirle a usted lo que pasa en su vida, pasado, presente y qué hay en el futuro para usted, a través de una lectura en las cartas, en el tarot de Marsella, en el tarot de Orichas, en los espejos. Nosotros podemos visualizar, podemos orientar en los espejos. Grandes misterios, el espejo es profundo, es amplio. El espejo tiene grandes secretos y misterios. El espejo revela. Y usted, estimado hermano, usted a veces está con una venda en sus ojos. Usted, mi hermana, está con una venda en sus ojos. Usted necesita un verdadero maestro, ocultista, espirituista, que le pueda ayudar, que le pueda resolver, que le pueda dar a usted la solución. Nosotros hemos estudiado los manuales exotéricos para darle a usted una respuesta, darle a usted una solución. Usted que ya días está luchando con ese amor, usted que le ha dado grandes apoyo económico a esa hembra, pero esa hembra a usted no le conviene y usted no se ha dado cuenta. No se ha dado cuenta que usted está luchando, está haciendo grandes esfuerzos con una persona que no le conviene. Está haciendo gran esfuerzo en vano, gran lucha en vano. Todo ese esfuerzo que usted hace es en vano. Usted está botando su dinero, está botando usted sus sentimientos, su tiempo. Usted lo está perdiendo con esa hembra. O usted, hermana, usted está perdiendo su tiempo con ese varón. No le conviene con ese varón, porque ese varón a usted no le ama, no le quiere. Pues nosotros vamos a orientarle, como le digo, con el naipe, con las barajas, para ver si le conviene esa persona o no le conviene. Vamos a ver si le conviene o no le conviene esa persona. 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
8: Contémosle a la gente, ¿qué era lo que usted tenía? ¿Por qué vino acá?
9: Pues yo tenía un mal que me lo habían hecho en el estómago y sentía aquel dolor y aquel como picotazo adentro del estómago, pero hoy ya me siento feliz que ya estoy curada ya.
8: ¿Qué fue lo que usted vomitó de su cuerpo?
9: Pues yo vomité unos como huevitos de eso.
8: Unos huevecillos, ¿sí? Vomitó usted. Decía su papá que eran como unos huevos de sapo, ¿sí? Que fue una flema, ¿sí? Y un montón de pelotitas, un montón de huevos, ¿sí? ¿Verdad? ¿Sí? Entonces me decía su papá, eso es huevos de sapo, doctor, me dice. ¿Sí? Pero quiero que usted me explique, que usted nos explique cómo era esa gran pelota que usted vomitó, porque se acuerda también el estómago, cómo lo traía de crecido, bien crecido, y ¿sí? Ahora ya está bien. Pero cuéntele al público cómo eran esas pelotas, cómo fue.
9: Eran unas pelotillas bien blanquitas y un como gusano que boté también.
8: Sí. ¿Y botó la gran flema?
9: Sí, también la gran flema que boté también de cuando sí. Vomité.
8: Cuando usted tenía bien crecida la barriga, sí. ¿Qué era lo que sentía usted?
9: Pues yo sentía yo sentía tristeza, pues, porque yo pensaba que era como de las mujeres que están embarazadas, ¿va? Sí. Sentía eso yo, pero no era un mal que me habían hecho.
8: Parecía que estaba embarazada de grande, ¿sí?, que tenía la barriga.
9: Sí.
8: Pero ahora, ¿cómo tiene su barriga?
9: Pues ya la siento ya mejor, ya no...
8: ¿Ya no está crecida, no está hinchada?
9: No.
8: Está bien.
9: Sí.
8: ¿Se siente dócil, se siente liviana de su cuerpo?
9: Sí.
8: ¿Y primero se sentía pesada?
9: Sí.
8: ¿Parecía un tumor que tenía?
9: Sí.
8: Pero todo eso salió porque usted lo vomitó.
9: Sí.
8: Por arriba y por abajo, sí, botó también el sucio que tenía.
9: Sí. Por arriba y por abajo boté el sucio que yo tenía.
8: Sí. Cuéntele a la gente, porque hay personas que tienen el mismo padecimiento suyo. Cuéntele usted cómo se sentía usted antes y cómo se siente ahora.
9: Pues yo antes me sentía triste, con ganas de salir así, irme, pues. No me sentía bien, y pues ahora ya me siento feliz. Gracias a Dios y gracias a usted, hermano Enrique. Y usted me ha curado.
8: Cuéntele al público quién la ha curado.
9: Dios, primero Dios me ha curado y después usted, señor Enrique.
8: Amén, hermana. Muchas gracias. Bendiciones, hermana. Muchas gracias por estas palabras.
9: Gracias.
10: Pues le invitamos en este momento para que usted agarre su teléfono celular y usted puede escribirnos un mensaje. Consulte con nosotros. Consulte con nosotros. ¿Tiene una duda en el amor? ¿Tiene una duda con lo que está pasando en su vida? En su vida están ocurriendo cosas muy extrañas, accidentes seguido, robos seguido, enfermedades seguido se está enfermando, pérdida, se le pierde el celular, se le arruina sus aparatos electrónicos, se le arruinan, se le pierden. Es una pérdida constante. Su carro se le está arruinando a cada rato. Su carro, su motocicleta se le está arruinando a cada rato. Hay algo extraño en usted, mi hermano. Algo extraño que está ocurriendo. A usted que le deben, que no le pagan. Usted que comenzó con un negocio, comenzó bien, pero poco a poco se vino abajo. Usted que ha recibido amenazas, no sabe quién amenaza. Usted, mi estimado hermano, que le han dicho que le van a hacer brujería, a usted que le han dicho que abandone esa casa o que abandone esa relación con esa hembra, y usted no quiere abandonar esa hembra porque usted la ama, pero hay alguien que lo está llamando y le está diciendo que abandone. Mi estimado hermano, podemos ayudarle. Yo le decía en otros programas que nosotros tenemos lo más importante de los amuletos, de los sacramentales, de los arreglos exotéricos y espirituistas para darle a usted una protección espiritual, una protección exotérica, espirituista, una protección, una defensa para usted, para que no me le vayan a hacer un trabajo y me le vayan a dañar en el amor, que le vayan a dañar en el dinero. Usted que se está matando trabajando, mi estimado hermano, pero de nada sirve que usted se mate trabajando si usted no prospera. Si usted está más pobre que aquellos que no trabajan, pero al contrario, usted sí trabaja. Pero lo que pasa es que usted tiene pérdidas. Usted tiene pérdidas, grandes pérdidas. No le rinde el dinero, se le va como sal en el agua. Está salado. Por mucho que usted se mueve, por mucho que usted trabaja, usted se levanta en la madrugada, se acuesta tarde trabajando, mi hermano, y usted no prospera. Siempre la misma crisis, no pasa de lo mismo. Hermano mío, algo malo puede haber en su contra. Algo malo puede haber en su contra y es importante que usted pueda visitarnos y es importante que usted se acerque con nosotros y nosotros le vamos a orientar, le vamos a resolver. Si hay algo malo en su contra, nosotros le vamos a ayudar. Voy a dar lectura aquí a unos mensajes. Aquí tenemos un par de mensajes de WhatsApp.
11: Te acompañamos.
8: Me manda un Talanga Estéreo, este
11: 90.9 FM.
8: Contestación acá. Porque nosotros los mensajes primero los estudiamos, primero los analizamos los mensajes y después le damos la contestación. Dice, hola maestro Enrique, me está pasando algo bastante extraño y quisiera que usted me vea.
2: le mando mi fotografía. Dice que hace como unas 2 semanas me está sucediendo algo que es muy extraño, no tengo la explicación. Siempre que me miro en el espejo, ya sea en la mañana o en la noche, noto algo como un cambio en mi reflejo. Yo no me veo igual. No sé, don Enrique, me da hasta miedo cuando veo la figura. Al principio pensé que era mi imaginación, pero yo miraba una gran mancha en mi cara. También miraba una sombra. Cada vez que me acercaba al espejo, fuera en la mañana o fuera en la noche, yo miraba eso bastante raro. Pero cada día, don Enrique, lo he notado mayor. Fíjese que yo siempre miro esa sombra. Junto a mí aparece esa figura oscura y es alta, como si estuviera un manto que no tiene forma, que no tiene rostro. Pero fíjense que eso lo he visto unas pocas veces en el espejo. Lo raro que ahora yo paso soñando con eso. Me da miedo acostarme a dormir porque casi siempre sueño con esa cosa. Y fíjese también, don Enrique, sueño que me caigo en un hoyo de la tierra profundo y no encuentro el final de ese hoyo, y hasta que me despierto. Me han dicho que me despierto llorando y gritando. Se asusta la gente que vive acá. Yo quisiera, don Enrique, si es que me están trabajando con algo o qué será, dígamelo en su programa. Le mando mi nombre, mi fecha de nacimiento. Estaré pendiente. Bueno, mi estimado hermano, hemos analizado los hermanos, hemos analizado este caso, un caso bastante extraño, una problemática bastante extraña la que hay en usted. Déjeme decirle que este caso queremos analizarlo, estudiarlo, acá en nuestro centro, en nuestra botánica. Queremos estudiarlo. Primeramente le vamos a dar un crucifijo, vamos a darle una imagen divina, vamos a entregarle esta imagen divina. Quiero decirle que las imágenes divinas no se venden. Por ahí escucho en un programa que están vendiendo los sacramentales, que venden las imágenes divinas. No se venden porque si no, no le van a funcionar a usted. No le van a funcionar. Las imágenes divinas se otorgan. No se venden, las imágenes divinas no se venden, mejor dicho, se regalan para que usted la tenga. Así es que trate de visitarme porque le vamos a entregar una imagen divina para que usted se proteja de esos malos espíritus, de esas malas vibras, esas malas energías que no lo dejan dormir. 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
12: Cuéntenos ahora cómo está la situación con usted.
13: Sí. Les doy gracias a ustedes por la clase de trabajo que tienen, que no son gente que tal vez están queriendo estafar el público, engañando a la gente, sí. Sino que son gente que están trabajando
12: honradamente.
13: Hace como unos 2 meses,
12: sí,
13: era una pérdida de animales, y no eran que se me enfermaban, se me quebraban, me los robaban, y hasta ahorita pues tengo descanso, siento un bienestar,
12: sí,
13: hasta en mi cuerpo, porque en la casa era un problema, una desilusión, con toda la familia y hoy me siento bien.
12: Hay felicidad.
13: Hay felicidad. Entonces les doy gracias a mi Dios y a ustedes también. He visto el resultado que me está dando, el trabajo que me están haciendo ustedes. Durante los visité, que no hace tanto, como ni 15 días hace, pues yo he sentido la mejora, porque mis animales han cambiado en todo, en toda forma, porque...
12: ¿Ahora comen?
13: Claro, claro que sí, entonces...
12: ¿Y antes?
13: Antes sí, comían, pero de todas maneras no prosperaban.
12: No prosperaban.
13: Entonces,
12: ya, delgados.
13: Delgados y todo, y ahorita...
12: Tristes y enfermos.
13: Y enfermos, entonces ahora me siento bien, porque yo estoy mirando el cambio que estoy teniendo con... En todo, en mi propiedad y los animales y mi familia prácticamente.
12: Antes, ¿cada cuánto se le morían los animales?
13: Se me murieron 12 animales.
12: ¿12 animales?
13: 12 animales. Entonces,
12: Señor bendito, todos los días un animal muerto.
13: Todos los días. Por eso me sentí tan preocupado y me hallé obligado a visitar los hermanos. Pues estoy viendo el resultado que está siendo efectivo.
12: Durante vino aquí no se le ha muerto un animal, ¿verdad?
13: No.
12: Nada, y antes nada. Sí, a diario, hasta diario. Uno, dos.
13: Sí, entonces,
12: y enfermos.
13: Y enfermos.
12: ¿Cuántos animales se le murieron, dice, antes de venir?
13: 12.
12: 12 animales seguidos.
13: ¿Seguidos?
12: ¿En dos meses, 12?
13: Ni los dos meses, un mes con una semana, digamos que 5 semanas.
12: Se le murieron.
13: Se murieron 12 animales, entonces, claro, tengo que sentirme agradecido tanto con Dios como con ustedes.
12: Sí, porque usted miró que aquella cosa no era normal, porque 12 animales no era normal.
13: No es fácil, pues.
12: Sí.
13: Entonces, solamente quiero darles las gracias por la clase de trabajo que me están haciendo y la voluntad que tienen ellos de ayudar a la gente. Entonces, también yo invito a la gente de que todo aquel que se sienta afectado, que tiene algún daño en la casa, pues que los busque, que así no es. Van a salir mal.
12: Así es, gracias. Bueno. Démosle al público, hermanito, que era lo que tenía ella.
14: La niña tenía 5 meses de estar grave, en cama postrada, y ella tenía un daño peligroso adentro. Cuando ella le dieron la medicina, ella botó una cosa en el servicio y se le fue al servicio y cayó a donde está la plancha del servicio, al hoyo,
12: se perdió, se fue.
14: Ahora ella está sana por completo. Ahora andamos andando aquí y le damos gracias a Dios.
12: Cuando ella vino,
14: se desmayaba, se le acalambraban los dedos y se desmayaba y caía acostada a lo largo, se iba y con los dedos acalambrados y se me quedaba tiesa, así. Pero ya cuando lo visité al hermano, entonces la niña ya fue sanada y ahora estamos aquí presente dando el testimonio.
12: Le habían dicho que era epilepsia.
14: Sí, le habían dicho que eran nervios, epilepsia, sí. Y todo eso le tocaba a ella. Y no
12: le daban un montón de medicinas, me dijo usted.
14: Sí, medicinas de doctores, la visitamos cualquier clínica y solo por estafar.
12: Sí.
14: Y comerlos el dinero.
12: No se curaba quedaba, nada.
14: No se curaba. Y la trajimos aquí donde el doctor y aquí sí. Está sanada mi niña. Uh-huh. Ahora sí.
12: ¿Cómo se sentía usted al mirar a su niña desmayada? Prácticamente muerta.
14: Sí, muerta.
12: ¿Qué hacía usted para revivirla?
14: Yo me sentía bien triste y lo primero que hacía es acudir a la ruda, al ajo blanco. Me decían que le diera ajo blanco, que le pusiera ruda y le ponía los botecitos de agua florida para que me devolviera a ella, para que me volviera. Entonces yo con esa la recataba de vuelta. Se me moría a las 3 de la desde las 11 de la mañana, de la noche, hasta las 3 de la mañana que la volví a revivir, solo velándola de noche, la velaba en la noche. Ella no conocía noche que ella no dormía. Ella no dormía. Ahora las personas que me miran ahora con la niña, ay, si ya la niña está alentada y está alentada, me dicen a mí. Está alentada su niña, sí, ahora. Ese curó, les digo, mira qué bonita está. Ella se pone a platicar con ella.
12: Sí.
14: Y mire que y, bien curada.
12: Y primero, ella se desmayaba a cada 10 minutos,
14: a cada 15, 10, 5 minutos ella estaba en el suelo. Caía acostada sí. Y se me mareaba y caía. Yo tenía que hacer la ganada y andar el grupo ahí deteniéndola, porque si no se me podía golpear, se me podía raspar, porque nosotros cerquita la montamos. Ahora no, ella anda junto conmigo caminando y platicando y riéndose y todo.
12: Tranquila.
14: Ahora tranquila, ella sí. Está sana.
12: Hay felicidad.
14: Estamos felices de la vida, todos nosotros estamos contentos y los alegramos del trabajo que los ha hecho y Dios que los ha protegido sí. Y Él también que los ha trabajado.
12: Sí. Este es un testimonio, de felicidad.
14: Nosotros estamos
12: un
14: felices.
12: Un testimonio de felicidad, niña.
15: Le doy gracias a Dios por haberme sanado, por la mano de nuestro hermano Enrique y todos los que los acompañan. Estoy agradecida con Dios.
12: Amén.
15: El Señor me curó.
14: Y ella está sana. Ya
15: no. Sí, yo estoy sana.
14: Ella está liberada de todo.
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12: ¿Qué tal está, hermana? Bienvenida a este programa. Sí, y cuéntenos cómo era esa llaga, cómo tenía su pie, cuando vino
16: acá. Cuando vine acá, me tenía una ampolla que no me quería sanar. Yo buscaba remedio y no podía curarme. Y hoy le doy gracias a Dios por lo que ha hecho en mí, por el doctor que me ha curado. Me siento bien por voluntad del Señor.
12: Usted ha venido a buscar su medicina.
16: Sí,
12: y vaya, usted ha logrado
16: encontrar medicina que me ha curado. Hoy estoy mejor.
12: ¿Cómo está la llaga? Cuando vino, venía verde, sí, venía con pus, venía madura.
16: Madura.
12: Sí, pero ahora, hoy, ¿cómo está?
16: Hoy está seca la ampolla y ya no tengo nada.
12: Ya no tiene nada, ni siquiera venda, le miro.
16: Sí, está yo.
12: Esa llaga es en el pie derecho, pero también tenía en el pie izquierdo,
16: en el pie,
12: ¿verdad?
16: Izquierdo.
12: En los dos.
16: En los dos.
12: Pero las dos sanaron.
16: Sí,
12: soy las dos llagas curaron.
16: Sí.
12: En el.
16: Estoy bien por voluntad del Señor.
12: Usted ha venido a buscar su medicina.
16: Sí,
12: y usted ha logrado
16: encontrar medicina que me ha curado. Hoy estoy mejor.
12: ¿Cómo está la llaga? Cuando vino, venía verde, venía con pus, venía madura.
16: Madura.
12: Sí, pero ahora,
16: hoy,
12: ¿cómo está?
16: Hoy está seca la ampolla y ya no tengo nada.
12: Ya no tiene nada, ni siquiera venda, le

0: Sí.
1: En el área del tobillo tenía como un hoyito.
0: Sí.
1: Ese se le cerró.
0: Sí, se cerró.
1: Sí. Solo le ha quedado como negro donde sanó, ¿verdad?
0: Sí.
1: Y algunas venitas alteradas.
0: Alteradas.
1: Sí. Pero todo está bien, gracias al Señor.
0: Sí, gracias al Señor. Sí, me ha mejorado.
1: Sí, la medicina le llegó.
0: Sí, me llegó la medicina.
1: Sí. Aquí estoy con el hijo de ella. ¿Cómo se siente usted al mirar que su madre está mejor?
2: No, gracias a Dios, alegre porque está bien alentada.
1: Sí, ahora ella camina ya, sí. Primero estaba renquita.
2: Sí, de principio no podía caminar ni pararse.
1: Sí. Sí. Y usted no, está alegre, le da gracias a Dios,
2: sí,
1: porque mira que su mamá está bien.
2: Gracias a Dios y a usted que le ha puesto mano.
1: Sí, así sí. Es. Bueno, hermanos, pues aquí hemos tenido otro testimonio más de agradecimiento a Dios, de las maravillas que hace la medicina natural, porque la medicina natural está comprobado que sí cura.
3: 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Paz y bien a los hombres y mujeres de buen corazón en la tierra.
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6: En Talanga Estéreo es la hora 8 de la noche.
7: 32 minutos.
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0: En Talanga Estéreo es la hora 8 de la noche
1: 45 minutos.
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0: En Talanga Estéreo es la hora 9 de la noche.
1: Un minuto. 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

0: En Talanga Estéreo es la hora 9:15.
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0: En Talanga Estéreo es la hora 9:00 p.m.
1: 33 minutos.
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1: En Talanga Estéreo es la hora 9:00 p.m.
2: 45 minutos.
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0: En Talanga Estéreo es la hora 10 de la noche.
1: En punto. 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

0: En Talanga Estéreo es la hora 10 de la noche.
1: 16 minutos.

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0: En Talanga Estéreo es la hora 10 de la noche.
1: 43 minutos.
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0: En Talanga Estéreo es la hora 11 de la noche.
1: En punto. 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

0: En Talanga Estéreo es la hora 11 de la noche
1: 17 minutos. 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

0: En Talanga Estéreo es la hora 11 de la noche.
1: 30 minutos.
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0: En Talanga Estéreo es la hora 11 de la noche
1: 44 minutos.
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0: En Talanga Estéreo es la hora.
1: Es la hora 01 minuto.
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0: En Talanga Estéreo, es la hora.
1: Es la hora 0:16 minutos.
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0: En Talanga Estéreo, es la hora.
1: Es la hora 0:29 minutos. 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

0: En Talanga Estéreo, es la hora.
1: Es la hora 0:45 minutos. 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

0: En Talanga Estéreo, es la hora.
1: Es la hora 1 en punto.
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0: En Talanga Estéreo, es la hora.
1: Es la hora 1:13. 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

0: En Talanga Estéreo, es la hora.
1: Es la hora 1:30. 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

0: En Talanga Estéreo, es la hora.
1: Es la hora 1:43.
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0: En Talanga Estéreo, es la hora.
1: Es la hora 2 en punto. 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

0: En Talanga Estéreo, es la hora.
1: Es la hora 2:31.
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0: En Talanga Estéreo, es la hora.
1: Es la hora 2:43 minutos. 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

0: En Talanga Estéreo, es la hora.
1: Es la hora 3 en punto. 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

0: En Talanga Estéreo, es la hora.
1: Es la hora 3:15.
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0: En Talanga Estéreo es la hora.
1: Es la hora 3:31.
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2: En Talanga Estéreo es la hora.
3: Es la hora 4:55.
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6: Hola, ¿qué tal, mis queridos hermanos de la sintonía? Una vez más, su servidora, la doctora Alba Luz, con otro bonito programa. Para cada

0: orientarlo, para regalarle consejos, para darle una y otra receta que usted necesite. Sé que de muchas personas que me dicen, hermana Albaluz, yo me curé con una receta que usted me dio. Curé a mi niño con una receta que usted regaló. Qué bonito es aquellas personas, ¿verdad?, que ponen la interés y también la fe, ¿verdad?, porque la fe es lo más importante. Si usted no tiene fe, mi amigo, usted anda mal, ¿verdad? Pero si usted tiene fe, usted dice, me voy a tomar este vasito con agua le va a ayudar. Pero hay personas que no tienen fe, hay personas que pueden estarse muriendo y no tienen fe en aquella semillita, en aquella florcita, que esa florcita le va a ayudar, ¿verdad? ¿Cuántas personas me dicen a mí, hermana Albaluz, gracias? Porque usted fue la persona que me ha ayudado. Yo venía sufriendo de una y otra enfermedad. Yo venía sufriendo de uno y otro problema, pero la doctora Albaluz y el doctor Noé son las personas profesionales que me han ayudado y me han sacado de todo este peligro, ¿verdad? Usted que está enfermo, mi amigo, vamos a hablar con los varones, ¿verdad? Hay muchos varones que sé que están enfermos. Hay muchos varones que están padeciendo, ¿verdad?, de los riñones, del hígado, está padeciendo de próstata. Usted está padeciendo, ¿verdad?, de tal vez alguna llaga que tenga. Usted tal vez es diabético y está sufriendo, ¿verdad? Porque los diabéticos sufren una crisis muy fuerte, ¿verdad? La azúcar, cuando se eleva, ¿verdad?, sufre una crisis muy fuerte. Vamos a hablar de aquellas personas que están padeciendo, ¿verdad?, sobre todo de dolores de cabeza, dolor de cerebro, está padeciendo usted de nervios descontrolados, sé que hay muchos, ¿verdad?, que padecen de eso. Pues yo le digo en este preciso momento, amigo que me escucha, usted que está padeciendo de la próstata, usted que ya está con esa próstata que ya la tiene demasiado de inflamada, usted ya lo tiene con una sonda, y usted dice, ¿por qué? ¿Será que esta sonda no me la quita? ¿Verdad? ¿Por qué será? Usted dice que está preocupado porque usted está con aquella sonda. Pero déjeme decirle, mi amigo, que son cantidades de personas que han andado uno y dos años con una sonda. Y esa sonda, ¿verdad?, a usted solo lo mantiene. A usted solo lo mantiene, ¿verdad? Algunas personas dicen, yo voy a ser operado. Cualquier momento me van a operar porque yo estoy con esta enfermedad de la próstata. Muchos varones que ya perdieron la naturaleza, porque esa enfermedad viene a dominar la naturaleza. Usted, amigo, que ya está con esa enfermedad, le voy a saber decir algo. Muchas personas se han operado de la próstata, pero pregúntele a alguna persona de que si ha operado de la próstata, pregúntele si él está funcionando como era antes. Haga esa pregunta para que usted se convenza de que no está funcionando como era antes. Ahora está bajo de naturaleza. Déjenme decirle que la doctora Albaluz ha traído un tratamiento para esa enfermedad. Y esa enfermedad, ¿verdad?, la doctora Albaluz y Dios la vienen a eliminar. Vienen a cortar esa infección y a sanar de raíz esa enfermedad. Los medicamentos naturales, así como usted lo ve, porque hay personas que no le toman importancia a los tratamientos naturales. Y déjeme decirle que usted antes, cuando era un cipotío, tal vez hoy tenga 80 o 90 o tenga 70 años, pero cuando usted era un niño, su madre a usted lo preparaba, a usted lo levantaba de aquella fiebre, de aquel resfriado, lo levantaba de aquella diarrea con la medicina natural. La medicina natural venía curando su madre a aquel niño, ¿verdad? Antes, las personas de antes no necesitaban un hospital, no necesitaban ir a una clínica privada. Allá en la aldea, allá en el pueblo, allá estaba el curandero del pueblo. Allá tenían la confianza en llegar donde el curandero, a decirle, señor, mi hijo trae tal y tal enfermedad. el curandero venía aplicando lo que era la medicina natural. La medicina natural la venía aplicando y venía curando aquella enfermedad, ¿verdad? Déjeme decirle que hoy en día la medicina natural la han hecho a un lado. La medicina natural ya nadie quiere tomar aquellos tecitos, aquellos, ¿verdad? Muchos tecitos de semilla, de florcita, de cascaritas, ay, ¿verdad? Para curar estas enfermedades. Pero déjeme decirle, ¿verdad?, que la doctora Alba Luz es una señora ya de experiencia, una señora con la capacidad para tratar estas enfermedades. Ahorita tenemos un completo surtido de medicina natural que nos ha llegado, ¿verdad? Tenemos mucha medicina natural para sanar aquellos problemas de llagas, aquellos problemas de epilepsia, aquellos problemas de nervios descontrolados y otros más que hay, ¿verdad, doctor Noé?
1: Así es, maestra Alba Luz, amplio y selecto auditorio. Para mí es un placer estar llegando de manera directa hasta la intimidad de sus hogares, queridos hermanos, usted que ve en su vehículo, usted que ve en la unidad de transporte, usted que ve escuchando este programa Vientos de Cambio para una vida saludable, un apretón de manos a la distancia, hermanito, hermanita, que me está escuchando en este momento. Usted que dice, ya tengo 15 años de estar escuchando este programa de la maestra Alba Luz. Yo he escuchado otros programas, dice usted que solo lo escucho un mes, tres meses, un año, por mucho dos años y no vuelvo a escuchar a esa gente, pero la maestra Alba Luz ya tiene 15 años de estar en Talanca. La maestra Alba Luz, querido hermano, hermanita que me esté escuchando, ya se ganó el cariño, ya se ganó el respeto, ya se ganó el corazón de todos los hermanos que escuchan este programa ya en lo más profundo de las montañas, en la montaña La Flor. Usted que escucha este programa en los diferentes lugares a donde llega la frecuencia de esta radioemisora, usted que escucha este programa en los barrios de aquí de Talanga, usted que dice, ya visité a la maestra Alba Luz, ya me curé. Usted que dice, voy a visitar a la maestra Alba Luz porque tengo un familiar en Olancho, tengo un familiar allá en Nacaome Valle, tengo un familiar allá en La Ceiba, tengo un familiar allá en Ocotepeque y él necesita de un tratamiento potente que en realidad cure la enfermedad. Pues vienen las personas de diferentes lugares, vienen los hermanos a curarse de las diferentes enfermedades. Enfermedades que usted ha estado en clínicas, en hospitales, en centros de salud y no puede curarse, hermano. Haga un solo esfuerzo, tenga la fe primeramente en Dios Todopoderoso, que usted aquí va a encontrar ese tratamiento potente, extra fuerte, que actúa directamente en la raíz de la enfermedad que usted viene padeciendo. Téngase con fe primeramente en Dios Todopoderoso. Téngase con fe primeramente en nuestro Rey, en nuestro Padre, querido hermano, porque Él es el que nos ha dado el conocimiento, la sabiduría, para poderle entregar este tratamiento a usted que me le va a curar esa enfermedad. Usted que viene padeciendo de la próstata, querido hermano, usted que viene padeciendo de la impotencia, usted que viene padeciendo, querido hermano, de ese fuerte dolor de cabeza que no se le quita, hermanita. Usted que no duerme, usted que así como se acuesta, así se levanta porque no puede reconciliar su sueño. Usted que viene padeciendo del colon, usted que viene padeciendo de anemia, usted que viene padeciendo de una y otra enfermedad, no puede curarse. Haga un solo esfuerzo que usted aquí se va a curar. Le estamos atendiendo. Estamos con las manos abiertas para poderle ayudar, para poderle curar, querido hermano, esa enfermedad que usted viene padeciendo. Sí, es una enfermedad sobrenatural. Es una enfermedad que usted dice, no puedo curarme. He visitado bastantes doctores, médicos. He ido a nuestra hermana República del Salvador, a Nicaragua. No he podido encontrar la curación. Véngase porque nosotros le vamos a hacer un estudio. Nosotros le vamos a ayudar y le vamos a decir si es una enfermedad natural o sobrenatural, porque tenemos el conocimiento. La maestra Alba Luz y su servidor, el maestro Noé, naturistas, curanderos, espiritistas, psíquicos y con un gran conocimiento en numerología y en astrología, la maestra Alba Luz y su servidor. Venga y cúrese en la clínica botánica Poder y Curación, maestra Alba Luz.
0: ¿Cuántas personas se han curado, doctor Noé? Muchas personas se han curado, muchas personas han dicho, ya me sané de este problema. Muchos testimonios tenemos, ¿verdad?, de las personas que hoy por hoy dicen, gracias, yo ya me curé. Eso es lindo, que usted, ¿verdad?, testimonio de agradecimiento y que otra persona lo escuche y que usted diga, no, yo voy a ir a buscar la medicina natural. Yo sé que hay miles de personas que están padeciendo de calambres, están padeciendo de dormimiento en las manos, están padeciendo, ¿verdad?, de que ya no pueden caminar, aquel fuerte dolor en sus piernas que tiene. Déjenme decirle que la doctora Alba Luz ha traído, ¿verdad?, lo que es medicina natural compuesta para poder curar esa mala circulación en la sangre, esa mala vibración en sus manos, esos calambres que me la están molestando, que no me la dejan dormir. Aquí tenemos los mejores tratamientos. 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
1: 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Haga su consulta completamente gratis, hermanito, hermanita. Haga su consulta completamente gratis. Levante su teléfono. Haga su consulta, hermano, hermana. Haga su consulta porque a veces tenemos la medicina en el patio de la casa y no nos damos cuenta. Tenemos la medicina, querido hermano, tenemos allí el poder de la madre naturaleza, ¿verdad? Recuerde que tenemos el conocimiento, más de 50 mil plantas, árboles medicinales, como decir el eucalipto. Muchas personas, maestra Alba Luz, se van por lo químico, que si les pega un dolorcito de cabeza ya buscan la ibuprofeno. Si le pega un fuerte mareo, ya va buscando la dipirona. Si le pega un fuerte mareo, ya va buscando usted, querido hermano, busca lo químico. Cúrese con el tratamiento de medicina natural. Usted que dice, mi hijo tiene anemia, yo lo veo desnutrido, ¿qué puedo hacer? Busque el carao, busque usted el guapinol, la cáscara de la fruta del guapinol. Busque el carao que esté sazoncito y mire, deshágalo el carao que esté sazoncito, lo lava bien y busca el guapinol, ¿verdad? La fruta, saca la cáscara y lo revuelve con el carao bien deshecho y lo pone, mire, lo pone al fuego. Le agrega unos 2 litros de agua y lo pone al fuego. Y después, cuando ya esté, ¿verdad?, que esté medio tibio, viene usted, lo saca, lo cuela y lo guarda allí. Y me le está dando al niño una tacita en la mañana. Ya niño mayor de dos años, ¿verdad?, a unos 6 años, me le puede dar por cucharaditas. Ya mayor de 10 años me le da una tacita, ¿verdad? Y se lo revuelve con leche. Ese es un reconstituyente cerebral, hermanito, que me esté escuchando en este momento. Es un reconstituyente, es un suplemento vitamínico que me le va a ayudar mucho al niño a que se recupere. Me le va a pegar apetito. Es un suplemento natural, querido hermano, sin químicos. ¿Para qué? No solamente para el niño, maestra Alba Luz, para los adultos, los ancianos, para todos, querido hermano. Es que nosotros somos naturales, maestra Alba Luz. Nosotros somos naturales. Tenemos que tratarlos con medicina natural, maestra.
0: Así es, ¿verdad? ¿Cuántas personas se han curado con la medicina natural? Montones de personas me han dicho, hermanita Alba Luz, gracias que yo ya me curé, gracias que yo ya me sané con la medicina natural, ¿verdad? La medicina natural, mi amigo, no desprecié la medicina natural. Tenemos, ¿verdad?, para aquellas personas que están sufriendo de anemia, como se lo dijo el doctor Noé, ¿verdad? Tenemos la Daya Mineral. La Daya Mineral es compuesta y viene especialmente para aquellas personas que tienen anemia profunda. Aquellas personas, ¿verdad?, que la sangre está por agua. Esa es una vitamina que va a dar directamente a la sangre, ¿verdad? 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De lunes a sábado le estamos dando la consulta, ¿verdad? Pero si usted quiere una consulta específicamente con su servidora, puede visitarme lunes y martes, de 8 de la mañana a 4 de la tarde. A 4 de la tarde, ¿verdad, doctor Noé?
1: De lunes a sábado, de 8 de la mañana a 4 de la tarde, usted puede visitar la Clínica Botánica Poder y Curación de la maestra Alba Luz y su servidor, el maestro Noé, querido hermano, que con todo el placer, con todo el amor del mundo, estamos salvando vidas, estamos curándole a usted que viene padeciendo de los riñones, usted que viene padeciendo, que usted dice, yo quiero dejar de beber ese guaro que me está matando. Usted que viene padeciendo, querido hermano, de ese fuerte dolor en la columna. Usted que tiene que pedirle permiso a un brazo para poder salir a trabajar. Tiene que pedirle permiso a una pierna, a un pie para poder salir a trabajar, a ganarse, a hacer sus labores diarias. Usted que dice, ¿qué puedo hacer con este fuerte dolor que siento a un lado de aquí de mi estómago? ¿Qué puedo hacer con este fuerte ardor? ¿Qué puedo hacer con este fuerte ardor en mi estómago que me está matando? No hay paz, no hay tranquilidad. Entonces no puedo alimentarme como debe de ser porque todo me cae mal. No puedo alimentarme con un pedacito de carne de cerdo ni de res. No, ni con pollo me puedo alimentar porque me cae pesado. Me siento incómodo, incómoda. Vengo padeciendo de gastritis en el estómago. Vengo padeciendo de síntomas de cáncer en el estómago. Vengo padeciendo tantas enfermedades que pegan en el estómago, maestra Alba Luz. Usted, querido hermano, hermanita, que me está escuchando, que viene padeciendo de artritis. Usted está viendo, siente ese fuerte dolor en sus huesos. Siente que se le están deformando los dedos. Siente ese fuerte dolor en todo su cuerpo. No hay paz, no hay tranquilidad. 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Usted va a ver, póngase, mire, lo que usted va a hacer, querido hermano, hermanita, agrégueme al WhatsApp, ¿verdad? Y usted en la foto de perfil, usted va a ver el medallón, la foto del medallón que le estamos regalando, que traemos de Egipto, el medallón, salud, dinero y amor, el medallón de San Miguel, San Gabriel y San Arcángel, el medallón, querido hermano, que me le da paz y tranquilidad, el medallón, querido hermano, que todo lo que usted se pone lo logra. ¿Por qué? Porque el medallón de los tres ángeles es una protección, es un amuleto que le estamos regalando. 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Así es, queridos hermanos, ya nuestro tiempo se ha terminado. Va a ser hasta en otra oportunidad, maestra Alba Luz, si usted me da la oportunidad de participar en su programa Vientos de Cambio para una Vida Saludable.
0: Así es, queridos hermanos, gracias por habernos escuchado, ¿verdad? El tiempo se los terminó, el tiempo se los fue, y será hasta otro programa más que estaré con ustedes, si el Señor así me lo permite. No le digo adiós, lo que hasta pronto.
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0: 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Es la hora.
1: Es la hora 5. 27 minutos.
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8: Hola amigos, buenos días. Muy buenos días. Les saludamos en este día viernes. Antepenúltimo día del mes de mayo, del quinto mes del año 2026. Estamos listos y preparados para iniciar nuestro espacio de noticias. noticias y comentarios, el noticiero de mayor cobertura, de mayor audiencia, de mayor credibilidad, pero sobre todo esto, mayor responsabilidad. Buenos días a todos nuestros buenos amigos que se han quedado con nosotros después de haber escuchado las rancheras de Estéreo Porvenir y Talanga Estéreo, junto a Sabi Estéreo allá en la ciudad de Guaymaca. También han escuchado los programas de medicina alternativa o medicina natural. En Porvenir Estéreo y Sabi Estéreo han escuchado al señor Enrique Garza. Su botánica está allá en la salida Río Bajo, en Guaymaca, y aquí en Siria, enfrente a la llantera, en el Valle de Siria. Aquí han escuchado al maestro Noé y a doña Alba Luz. Ellos están en el barrio La Victoria, en esta ciudad de Talanga. Hay una cuadra arriba de Pastelería Tinita, camina una cuadra arriba de Pastelería Tinita, llega a la esquina, dobla a la izquierda, va a ver una casa color morado, diríjase por la silla roja. Esos son los programas que anteceden a este espacio noticias, noticias y comentarios, donde han cancelado a esta fuerza de antimaras y pandillas, la DIPANCO. Ayer Estados Unidos ha desertificado a la DIPANCO. ¿Qué otra fuerza vendrá para contrarrestar a estos grupos? Pues en los próximos días conoceremos qué es lo que va a hacer el presidente de la República, Nasri Tito Adfura Pape a la orden. Qué hombre, parece que tambalean en algunas situaciones. Ha desertificado a la DIPANCO. ¿Qué otra fuerza vendrá para contrarrestar a estos grupos? Pues en los próximos días conoceremos qué es lo que va a

0: Pero nosotros vamos a ir al campo de noticias internacionales porque hoy necesito darle tiempo a la doctora Belinda. En los últimos días han habido niños muertos a raíz de la tosferina y otras enfermedades. La doctora Belinda estará con nosotros esta mañana, nos confirmó en horas de la noche anoche, y va a hablar justamente de estas vacunas de los niños, porque han muerto varios niños en el país, que debe de ser preocupación para cada padre y madre de familia.
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0: A las 5 de la mañana con 37 minutos iniciamos el resumen de noticias internacionales. 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Y desde Teherán, Irán, dijo ayer jueves que no hay un proceso, un preacuerdo cerrado con Estados Unidos en contra de lo que habían acordado algunos medios y confirmado fuentes de gobierno de Estados Unidos. Según la agencia Tasnim, próxima a la Guardia Revolucionaria iraní, la agencia cita una fuente próxima al equipo negociador de la República Islámica, que afirma que no es verdad que se haya llegado a un entendimiento, y añade todavía que el texto no está finalizado aún. También añadió que Irán no ha comunicado al mediador pakistaní que el texto está cerrado y que cuando el acuerdo esté finalizado, los negociadores de la República Islámica se lo comunicarán al mediador y al pueblo.
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0: El gobierno de Estados Unidos anunció este jueves la designación de las organizaciones criminales brasileñas Comando Vermelho y Primeiro Comando.

0: de la capital en la lista de organizaciones terroristas extranjeras a partir del 15 o del 5 de junio del 2026. El Departamento de Estado argumentó la decisión describiendo a ambas bandas como la organización criminal más grande del país sudamericano y responsable de orquestar ataques brutales contra agentes policiales, funcionarios y civiles. 5 de la mañana, 5 de la mañana pasados, ya 41 minutos, vamos a Ferretería Romesa.
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0: 5 de la mañana, 5 de la mañana, 44 minutos, el sector mayoritario de la oposición venezolana y sus líderes María Corina Machado y Eduardo González Urrutia propusieron este jueves una negociación política seria, firme y responsable con el gobierno de la presidenta encargada Delcy Rodríguez y con el acompañamiento de Estados Unidos para restaurar la democracia en el país sudamericano. 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En esta ciudad de Talanga, seguimos informando en este resumen de notas internacionales. En el campo centroamericano informamos desde Nicaragua. La copresidenta de Nicaragua, Rosario Murillo, llamó este jueves, hermano, al líder indígena nicaragüense y exdiputado Brooklyn Rivera Bryan, quien permanece encarcelado desde septiembre del 2023 y ahora está internado en estado crítico en un hospital de Managua. 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Una mujer fue atacada por un lobo mientras pastoreaba su rebaño de ovejas en la región griega de Foacia y logró sobrevivir tras luchar 10 minutos contra el animal, golpeándolo con un bastón de madera cuando se le abalanzaba, informó este jueves el portal local de Naspaki News. A las 5 de la mañana con 46 minutos. 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
2: Las negociaciones entre Estados Unidos e Irán continuaban sin saber cuándo o si se formará el memorándum de entendimiento que anunció este jueves Washington y negó. Posteriormente, Irán afirmó el vicepresidente estadounidense J.D. Vance, quien dijo sentirse optimista. 5:47 y esta mañana los invitamos a ustedes para que vayan a ese P7 repuestos, todo en repuestos para su vehículo, para cualquier tipo de vehículo, ahora lo encuentra ahí en SP7.

0: Y siempre sobre este tema con el Medio Oriente. El embajador israelí ante la ONU anunció el jueves la suspensión de las relaciones con el secretario general de la organización, Antonio Guterres, al denunciar una decisión que aún no se hizo pública de inscribir a Israel en la lista negra de violencias sexuales en los conflictos. 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Seguimos informando en este espacio de noticias. Las remesas familiares a El Salvador crecen un 6.8 en el primer cuatrimestre del año 2026 en El Salvador. El acumulado de las remesas familiares enviadas a El Salvador, principalmente de Estados Unidos, creció en 6.8% en los primeros cuatro meses del 2026, en comparación con el mismo periodo del 2025, al sumar 3.286.720 millones de dólares, según datos del Banco Central de Reserva de El Salvador. A las 5 de la mañana con 51 minutos, vamos a finalizar el campo de las noticias internacionales, gracias al patrocinio de Gama Agrocomercial, que ahora le atiende allá en el Valle de Siria. 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A las 6 de la mañana, 53 minutos, y desde Cuba, un piloto cubano que fue impactado la semana pasada junto con el expresidente cubano Raúl Castro por el derribo de dos aviones de la organización Hermanos al Rescate, fue condenado este jueves a 7 meses de prisión en Estados Unidos por mentir en lo los formularios de inmigración, informaron medios estadounidenses. 5 de la mañana con 55 minutos. Vamos a ir a la pausa comercial. Más adelante estará la doctora Belinda con nosotros para hablar sobre la muerte de menores a raíz de la tos. Tosferina. 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
1: 6 de la mañana con 3 minutos, 6 de la mañana con 3 minutos, y más adelante estará la doctora Belinda con nosotros en este espacio noticia, hablando sobre esta muerte de niños en el país a raíz de que algunos padres son irresponsables sobre las vacunas de los mismos. En los últimos días en el país han habido niños muertos porque sus padres no le han colocado las vacunas de rigor. Mientras tanto vamos a iniciar el campo de las notas nacionales, gracias al patrocinio de Agro Veterinaria Saldívar.

0: 6 de la mañana ya con 6 minutos. Y esta mañana hay esperanza en los campesinos, pero también hay esperanza en la ciudad de Talanga, porque ha llovido en la parte alta donde se toma el agua de Talanga. 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A las 6 de la mañana, ya pasados 9 minutos. Y un guardia de seguridad atacó a un comunicador social ayer en el hospital escuela. El famoso Carlos Posada, el halcón, fue atacado por uno de los guardias de seguridad. Tanto va el agua al cántaro que le dieron para los chicles a Carlos Posada. Don Jimmy Walter López, vamos con usted para iniciar el campo de las noticias nacionales. Buenos días.
1: Buenos días, don José. Buenos días a todos los oyentes del noticiero Noticias y Comentarios. Gusto y placer saludarles una vez más a través de este su noticiero, saludando a todas las personas hasta donde bañan las frecuencias de las estaciones de radio. Está ahí el saludo muy especial para todos y cada uno de ustedes. Saludos a la gente que nos escucha en la zona de Guaymaca, a la gente que nos escucha en la zona del Porvenir, a los compañeros en las diferentes estaciones. Les damos esa cordial bienvenida y, por supuesto, a toda nuestra gente en el municipio de Talanga. Bienvenido a otra edición más de su noticiero Noticias y Comentarios. Siempre agradecidos con Dios por otro día más que nos permite poder estar acá. Ya hoy 29 de mayo,
0: antepenúltimo día.
1: Así es, verdad, de este año número 5.
0: Del mes de mayo.
1: Del mes número 5, ¿ah?
0: Sí.
1: Ya entrando a medio año.
0: Así es.
1: Ya en junio estamos a medio año ya de este 2026, don José. Va volando este tiempo.
0: Así es. 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
0: A las 6 de la mañana, 6 de la mañana con 12 minutos y sobre este ataque a Carlos Posada, el Halcón, donde fue agredido por un guardia de seguridad del Hospital Escuela. El guardia de seguridad ya presentó una demanda contra el Halcón 01 por trato desagradante. El Halcón 01 le dijo una y otra vez imbécil. Y le pidió a la población que pasaran sobre él, llamando a irrespetar el control que trataba de mantener en el Hospital Escuela. Un abogado se ofreció a representar el guardia. Fue despedido y las pruebas toxicológicas provocaron que no había consumido ni alcohol ni drogas. ¿Cómo se malinformó? Bueno, presentó denuncia entonces el guardia de seguridad contra Carlos Posada contra tratos desagradables.
1: Es que una cosa, don José, es que usted vaya a presentar la noticia y otra cosa es que vaya a ofender, porque este señor tiene unas jetas que ni quiera Dios va.
0: No, es que sí. el muchacho ese...
1: Es que él da la noticia, pero trata mal a la gente.
0: Así es.
1: ¿Sí?
0: Así es.
1: Entonces, claro, como dice usted, ¿va? Tanto va el cantar al agua que el fin se quiebra. Y hubo alguien que les donó la jeta, ¿no?
0: Así es. 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Vamos con esta nota,
1: don Jimmy. Dice esta nota, don José, que Washington pone sus ojos en Honduras. Dice que el gobierno de Guatemala acuerda ataque conjunto con Estados Unidos contra el narcotráfico y apuntan que Honduras estaría en la mira como próximo objetivo en la estrategia regional. El nuevo entendimiento entre Estados Unidos y países de América Latina responde a una estrategia más amplia del gobierno estadounidense para lograr que más naciones de la región acepten operaciones conjuntas en su territorio, según reveló en la nota. En este contexto, uno de los países que podría entrar en la siguiente fase de esta política es Honduras, señalado como un próximo objetivo del Departamento de Defensa de Estados Unidos, de acuerdo con dos personas familiarizadas con los planes citados por el medio.
0: A las 6 de la mañana, 6 de la mañana, ya pasados, 6 de la mañana con 15 minutos, seguimos informando. 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
1: Dice que reportan nuevo enfrentamiento armado en Rigores, Colón, donde se dio la masacre. Un nuevo enfrentamiento armado fue reportado la noche de ayer en la comunidad de Rigores, municipio de Trujillo, generando alarma entre los habitantes de la zona y movilizando a los cuerpos de seguridad. De acuerdo con la información preliminar, el hecho violento habría dejado varias víctimas. Sin embargo, hasta el momento las autoridades no han confirmado oficialmente la cantidad de personas afectadas ni las circunstancias en que ocurrió el incidente. Pobladores del sector informaron sobre intensas detonaciones de armas de fuego que se prolongaron por varios minutos, provocando temor entre los familiares residentes en la comunidad.
0: A las 6 de la mañana pasados, ya 17 minutos, seguimos informando gracias a Óptica Nazaret, tu verdadera óptica, la óptica de los precios bajos, la óptica que tiene descuentos especiales por compra de contado de sus lentes, examen de la vista completamente gratis todo este mes de junio. 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
1: Dice que activan protocolo de emergencia con otro caso de sarampión. La Secretaría de Salud Social confirmó el segundo caso importado de sarampión en Honduras, luego de que una prueba RT-PCR diera positivo en paciente masculino de 27 años procedente de la ciudad de Guatemala. Según el comunicado oficial, el ciudadano ingresó al país sin síntomas, pero posteriormente presentó fiebre, malestar general, erupciones en la piel tipo sarpullido, congestión nasal, diarrea, dolores musculares y conjuntivitis. O sea, eso viene con todo, ¿eh?
0: Así es. 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
1: Dice que fallece conductor de taxi baleado en el barrio Buenos Aires, en la capital. El conductor de taxi Pedro Rafael Cervellón Padilla falleció en el hospital Escuela luego de haber sido atacado a disparos por sicarios que se movilizaban en motocicleta en el barrio Buenos Aires de la capital. De acuerdo con la información preliminar, la víctima fue interceptada por sujetos armados que le dispararon reiteradas ocasiones antes de huir del lugar con rumbo desconocido. Tras el atentado, Cervellón Padilla fue trasladado de emergencia al principal centro asistencial del país, donde médicos intentaron salvarle la vida. Sin embargo, horas después se confirmó su fallecimiento debido a la gravedad de las heridas. ¿Va?
0: 6 de la mañana. 19 minutos, y el alcalde municipal Rudy Manuel Vanegas invita al pueblo en general al gran cabildo abierto este domingo a partir de las 9 de la mañana, don Jimmy.
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0: 6 de la mañana, 20 minutos, y todo el pueblo al cabildo abierto, don Jimmy.
1: Así es, dice otra de las notas, que las primeras lluvias dejan daños. Esto es en Siguatepeque. Fuertes lluvias acompañadas de vientos dejaron varias afectaciones en Siguatepeque durante las últimas horas. Las inundaciones y daños materiales se reportaron en distintos puntos de la ciudad. En la carretera CA5, dos reconocidos negocios de comida resultaron afectados. En uno de ellos colapsó un rótulo debido a los fuertes vientos. Otro establecimiento presentó problemas de drenaje en su estacionamiento. La acumulación de aguas dificultó el acceso de clientes y empleados al lugar. Se inundó todo el parqueo.
0: Bueno, necesitamos agua y en algunos lugares daña el agua. 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
1: A las 6 de la mañana, 6 de la mañana con 23 minutos, cortesía de Shell Río Dulce. Vamos, don Jimmy, con usted.
2: Dice: parque vehicular se dispara en 173.400 automotores en primer trimestre del 2026. El parque vehicular en Honduras registró 3.699.8 mil unidades al cierre del 2025 y ha manifestado una tendencia creciente al contabilizar 3.872.2 miles de unidades a marzo del 2026, significa un incremento de 173.400 automotores, un 4.7%, informó el Banco Central de Honduras en datos del Instituto de la Propiedad. La composición por tipo de automotores está denominada por las motocicletas, 51.5%, seguido de vehículos pick-up, con un 15.3%, turismos 13.5% y camionetas 11.6%. Por tipo de motor predominan los que consumen gasolina, mayormente utilizada en vehículos livianos y motocicletas, seguido del tipo que utiliza diésel para funcionar, de acuerdo con el informe, ¿va? O sea que está lleno de vehículos Honduras, don José.
1: Así es.
2: Por eso en la tarde, don José, se arma un tráfico en esta calle hacia Olancho, que ni quiera Dios, va. Sí. Mire, donde es los jueves, viernes y sábado, es cosa seria el tráfico.
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2: Dice otra de las notas: Congreso Nacional aprueba mesa de emergencias para frenar conflictos agrarios. El Congreso Nacional aprobó una moción de la vicepresidenta Patricia Figueroa orientada a impulsar una mesa de trabajo interinstitucional para abordar los conflictos relacionados con la tenencia de la tierra, los procesos de desalojo y la protección de las cadenas productivas de alimento en el país. La iniciativa de Figueroa, diputada del Partido Nacional por Olancho, plantea la participación de distintas instituciones del Estado, gremios productivos y representantes del sector agropecuario, con el objetivo de construir propuestas legales para que fortalezcan la seguridad jurídica y la producción nacional.
1: 6 de la mañana, ya han pasado 28 minutos, 6 de la mañana, con 28 minutos, vamos a ir a Ferretería y Agropecuaria Roca Firme, Guaymaca y Talanga, cuando en Talanga se esperan lluvias para el día de hoy, don Jimmy.
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1: 6 de la mañana, ya con 29 minutos, seguimos informando gracias al patrocinio de Ferretería y Agropecuaria Roca Firme, Guaymaca y Talanga, don Jimmy.
2: Entre otra orden de cosas, dice que expertos de Israel capacitan a socorristas en atenciones de incidentes múltiples, con múltiples víctimas, ¿va? Cuando se dan esos... esos choques, don José, donde hay bastante gente herida, que a veces algunos socorristas más bien entran como en desesperación, no hayan ni qué hacer más. Dice, cuerpos de socorro de Honduras fueron capacitados con atención de incidentes con múltiples víctimas, como parte de un taller de preparación y respuestas ante emergencias impulsadas por la Comisión Permanente de Contingencias, con apoyo técnico del Estado de Israel. El ejercicio impartido por expertos del programa... Magen David Adon reunió a instituciones como la Alcaldía Municipal del Distrito Central, el Cuerpo de Bomberos, la Cruz Roja Hondureña, Sistema Nacional de Emergencia 911 y elementos de las Fuerzas Armadas, hospitales y de seguridad. El Magen David Adon, Estrella de David Roja, que significa, va, es el Servicio Nacional de Emergencia Médica, Ambulancia, Desastres y Banco de Sangre de Israel, fundado en 1930, va.
1: Bueno. 6 de la mañana, 31 minutos, don Jimmy Walter López. 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Bueno, estas muchachas nos han mandado las ya, especialidades, ¿verdad?
2: Ya se acabó la semana y no mandaron nada.
1: Así es. 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
1: A las 6 de la mañana, 32 minutos, y en la nota policial, sobre lo que informaba el comisario Funes Peralta ayer, en horas de la mañana, en este espacio noticias, dice el detenido que agarraron en Guaymaca: me pagaron 100,000 lempiras, cae sospechoso de asesinato de costurera en Danlí, El Paraíso. Las autoridades capturaron a Ronnie Giovanni Macedo Galvez, señalado como el presunto autor material del asesinato de Marta Elizabeth Montalbán Cáceres, una costurera ultimada a disparos dentro de su propia vivienda en Danlí, El Paraíso. Según las investigaciones, el hombre había confesado el crimen y revelado que le ofrecieron 100,000 lempiras para ejecutar el ataque. La víctima fue engañada por su asesino, quien llegó a su casa fingiendo necesitar el arreglo de un pantalón antes de dispararle sin piedad. Videos de cámaras de 911 y el testimonio de testigos fueron claves para ubicar al sospechoso, mientras las autoridades ahora investigan quién habría ordenado el crimen desde las sombras. 100,000 lempiras le pagaron a este muchacho. Ahora se vira a hartar. Sí. Más de... ¿cuántos años?
2: Imagínese, bueno, la ley dice que de 25 va a 30, ¿va? Pero imagínese, don José, que él, pues, dice que le pagaron, ¿va? Ahora le van a sacar verdad, ¿quién le pagó?
1: Así. 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Vamos a esta nota donde otra fémina pierde la vida de un Jimmy, luego la pausa comercial.
2: Así es, don José, dice que le quitan la vida a otra indefensa mujer. Dice una indefensa mujer murió violentamente tras un brutal ataque de su pareja sentimental en un sector del municipio de San Lorenzo, departamento de Valle, según información de las autoridades policiales asignadas a la zona sur del país. Se trata de Marlene Janet García, quien murió en el hospital del sur, ciudad de Choluteca. El escueto parte policial indica que García fue atacada ayer en la mañana con arma blanca, luego de una discusión con su marido, de nombre ya establecido por la Dirección Policial de Investigación de PI. Las autoridades mantienen abiertas las investigaciones para esclarecer lo ocurrido. El hecho ocurrió tras una discusión entre ambos y, según reportes preliminares, el agresor se encontraba bajo los efectos del alcohol, ¿va? Oiga bien, ¿va? ¿Hasta dónde llega esta situación de las bebidas alcohólicas? La gente se transforma y hace cosas que no debería hacer, y ya cuando andan buenos se arrepienten y ya es tarde, ¿va? Saludos a Dori Galindo. Buenos días, bendiciones, dice, y a Ondina Rodríguez. Bendiciones, va, igual para ustedes, que la estén pasando bien, man.

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1: 6 de la mañana, con 42 minutos. 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Vamos con la nota policial judicial. Don Jimmy hallan sin vida a menor de 13 años en el río Chameleco.
5: Así es, don José. Dice que el cuerpo de bomberos encontró ayer jueves el cadáver del menor José David Calderón Reyes, de 13 años, quien había sido reportado como desaparecido en las aguas del río Chamelecón. El hallazgo se produjo tras varias horas de intensa búsqueda por parte de los rescatistas, quienes enfrentaron condiciones adversas debido a las fuertes

0: corrientes del río y las lluvias registradas en las últimas horas en la zona. Según relataron familiares, el niño había salido a jugar y a compartir con otros niños en las cercanías del río, una actividad habitual para su edad. Sin embargo, la tarde terminó en tragedia para la familia. Entre lágrimas, su madre expresó el dolor de la pérdida de su hijo. Josué David había salido a jugar como cualquier niño de su edad, sin imaginar que no regresaría. Los miembros del cuerpo de bomberos mantuvieron las labores de rescate de forma interrumpida hasta localizar el cuerpo del menor. Las autoridades competentes ya se encontraban en el lugar realizando las diligencias correspondientes. El lamentable suceso que vuelve a poner en alerta sobre los peligros que representan los ríos de la región, especialmente en temporadas de lluvia, cuando las corrientes pueden aumentar repentinamente.
1: 6 de la mañana, con ¿cuántos minutos ahí, don Jimmy? 42 minutos. Vamos a la pausa comercial. Viene la doctora Belinda esta mañana. Esperemos que la doctora Belinda esté con nosotros esta mañana. Hay varios niños muertos a raíz de toferina. Que nos cuente la doctora Belinda al regreso.
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2: A las 7 de la mañana, 7 de la mañana pasados, 49 minutos, hoy se abre Fardo en Variedades Chenas. 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Vamos con la doctora Belinda esta mañana. Para, en el país se han estado dando algunas muertes de niños a causa de esta toferina. Está con nosotros la doctora Belinda para hablar sobre esta muerte de menores de edad, para que también hacer un poco de conciencia a los padres de familia. Doctora, es un placer escucharle, buenos días.
4: Buenos días, don José, buenos días a todos los que me escuchan en esta mañana. Pues en cuanto a lo que usted está comentando, don José, pues sí, fíjese que sobre todo ahorita que nos encontramos en la campaña nacional de vacunación, es importante que hay muchas madres de familia que por temor a las tres muertes que se dieron a nivel nacional de los niños entre más o menos a los 6 meses que fueron, se vacunaron y se le atañe que fue la vacuna que se les puso, entonces las madres tienen temor de llevar a sus niños a vacunar. Sobre todo en mi experiencia, pues he tenido muchos niños que no han llevado a ponerle su vacuna de los 6 meses, porque las madres, como repito, tienen temor. Es importante, las vacunas son importantes. Es de la única manera que podemos evitar algunas enfermedades como es ahorita lo que estamos teniendo en el país, sarampión y toserina. Esas enfermedades son enfermedades prevenibles, pero son prevenibles solo a través de las vacunas. No es que usted le va a dar un jarabe, no es que la vacuna tampoco se vende, porque la gente llega a buscarla a la clínica, la vacuna no se vende, ¿verdad? Es gratuita, usted la puede, se les pone a los niños a los 12, a los 4, a los 6 meses. Entonces, usted que no le ha puesto las vacunas a esos niños, es importante que vaya. Tenga presente que la vacuna que es nueva, que se llama hexavalente, ahora mismo está suspendida porque están haciendo, pues, realizando estudios, ¿verdad? Corroborando, no es porque la vacuna en sí sea mala, sino que se está corroborando, pues, para determinar la muerte de los niños. Esa vacuna está suspendida, usted puede llevar a sus niños, si usted recuerda antes la que se le ponía era una que se llamaba pentavalente, sumada a todas las demás que se les ponen a los 2, a los 4 y a los 6 meses. Entonces es importante que si usted no lo ha hecho, llévelo, porque tenemos nosotros ahora mismo en el país toserina y también sarampión. Entonces la toserina, tenga presente que es una enfermedad bacteriana altamente contagiosa, ¿verdad? Y se transmite a través de gotitas respiratorias, al toser, estornudar, ¿verdad? Hay personas que se presenta tos incontrolable, dificultad para respirar, y en los bebés, pues puede causar asfixia, ¿verdad? Entonces, o pausas respiratorias prolongadas. Y los síntomas pueden ser duraderos, o sea, no es como un resfrío común que usted pasa de 3 a 5 días y luego está recuperado, o su niña tiene un resfrío común y en 3 a 5 días está recuperado, mientras que la toserina es persistente, le puede durar hasta 10 semanas, ¿verdad? Puede tener vómito, fiebre, diarrea. En casos graves el niño puede presentar convulsiones o daño cerebral, porque recientemente hubo dos niños, ¿verdad?, que eran gemelos y fallecieron por toserina. Dos niños pequeños de 3 meses que su madre no había ido a ponerles la vacuna de los 2 meses. Y es importante, imagínese que si estas niñas hubiesen tenido su vacuna, no hubiese pasado esto. Pero muchas veces por ignorancia o por no sé, como por todo el temor que se ha generado a nivel de país, entonces usted lo que haga es que vaya, pregúntele a la enfermera qué vacuna me le van a poner a mi niño, qué síntomas son los que yo espero que mi niño va a tener. Por lo general ya saben ustedes que la piernita se pone inflamada, ¿verdad?, un poquito roja, y que les va a dar fiebre, ¿verdad?, que la fiebre se controla con acetaminofén. Pero es importante, don José, que yo he encontrado muchas madres que el bebé tiene 4 meses y tiene 6 meses y no han ido a ponerle sus vacunas. El esquema de vacunación es importante y es la única manera, como se lo repito, que podemos prevenir el sarampión y la toserina. La toserina ahorita en Honduras está presentando un riesgo grave para los lactantes, para los niños pequeños. Entonces es importante que usted vaya, porque llevamos 14 fallecidos en Honduras, 14 niños fallecidos, y los casos siguen en aumento. Esos son fallecidos, ¿verdad?, pero siguen en aumento. Entonces es por eso que está la campaña de vacunación a nivel nacional, y es importante que usted vaya, lleve a su niño sin temor, ¿verdad?, porque no podemos seguir en esto. Esos niños fallecieron porque no tenían ninguna cobertura. Y la otra cosa, don José, todas las embarazadas mayor de 26, 27 semanas deben acudir para que también se les pueda aplicar la vacuna. Esa vacuna van al centro de salud. Si usted no se la ha puesto, cuando vaya a su control prenatal o cuando vaya al control con su médico, pregúntele: doctor o doctora, yo escuché que hay que ponerse la vacuna, ¿verdad?, para que usted vaya y se la ponga. ¿Qué pasa con eso en las embarazadas? Le causa, su niño va a estar protegido de toserina hasta los 2 meses. Recuerde que las primeras vacunas son a los 2 meses. Entonces, si usted como embarazada va y se pone esta vacuna, va a tener cobertura a su bebé hasta los 2 meses que recibe la primera vacuna. Entonces va a estar protegido contra toserina. Entonces es importante que las madres que no lo han hecho, las mujeres embarazadas que no lo han hecho, vaya al centro de salud más cercano que tenga. Las vacunas son gratuitas, no se debe pagar ningún dinero para que le pongan a usted su vacuna. Pero sí, le comento, don José, que a nivel privado las mujeres andan buscando vacunas porque creen que las del centro de salud, que las que se ponen a nivel público, son malas. Entonces, yo quiero decirles en esta mañana que no son malas. Se está teniendo mucho control de las cadenas de frío, de la conservación de las vacunas, sobre todo por esto que ha pasado con estos niños, pero igual se está estudiando el caso, ¿verdad? Entonces, lo mejor es a que hagamos prevención. Las vacunas es hacer prevención, ¿verdad? Ya una vez que usted está con la enfermedad, pues difícilmente, sobre todo un niño pequeño, entonces lo mejor es ponérselas.
2: Así es. Hace unos días, doctora, uno de mis nietos, José Daniel, le pusieron esa vacuna de 6 meses. Y tuvo bastante fiebre, como 2 días, doctora, pero es mejor una fiebre y no estar llorando toda una vida.
4: Así es, don José, imagínese, esta madre parió gemelos y ambos fallecieron ya de 3 meses, que ya son, pues ya uno lo siente, como dice usted, se queda llorando el resto de sus días solo por no haber puesto una vacuna, ¿verdad? Entonces, ahorita es importante que las madres vayan, y si usted tiene un poco de temor o desconfianza, pregúntela a la enfermera que le corresponde qué vacuna es la que le va a poner al niño, ¿verdad? ¿Qué son los síntomas o los efectos que le va a dar para que usted esté sabida? Entonces, lo más seguro es que ya sabemos que las vacunas dan fiebre, ¿verdad? Y que desde que uno va, debe de tener su acetaminofén listo, ¿verdad? Es importante las vacunas cuando el bebé nace, recién nacido, le ponen su vacuna de la BCG, ¿verdad? Que es la que se queda la marca en el brazo, que es la de la tuberculosis meningia, le ponen hepatitis B, recién nace, ya, ¿verdad? Luego a los 2 meses, a los 2, a los 4, gracias a Dios, las vacunas son para prevención. Antes, que no teníamos vacunas para la polio, muchos, imagínense cuántos todavía hay de esas personas que les dio polio, que tienen deformidades en sus, sí, en sus extremidades, en sus pies, en sus brazos. Tenemos y ahora la vacuna del rotavirus, que también se les pone. Antes muchos niños fallecían por esa diarrea que da el rotavirus, que es una diarrea tremenda. Ahora tenemos también la vacuna para influenza, que ya se le pone a los niños. O sea, tenemos una variedad de vacunas que no es para molestar a su niño, es para prevención, así como la de la tosferina, como la de sarampión, como la de rubiola. Todas esas son enfermedades que podemos prevenir a través de las vacunas. Así es que usted no tenga miedo de llevar a su niña si todavía no lo ha hecho. Hace poco miré, don José, una niña que tenía 6 meses, que le correspondían sus vacunas, y ya tenía 8 meses. Y las vacunas de los 6 meses, nada. Por el temor a que... Dice que mire que yo miré que los niños están muriendo por las vacunas. Entonces, es importante que vayan, no tengan temor, y hay que tener temor más bien a que nos den este tipo de enfermedades.
2: Y la otra situación, doctora, es que la vacuna solo la está manejando el sistema público. Ninguna clínica privada le va a poner una vacuna.
4: No, don José, ninguna clínica privada lo va a hacer, porque las vacunas que se manejan normalmente a nivel privado es así como la vacuna de la varicela, vacunas que ponen los pediatras, digamos, para la parte inmunológica en aquellos pacientes que tienen demasiadas alergias. Entonces tienen ellos sus vacunas, ¿verdad? Pero ya este tipo de vacunas son a nivel público, y es importante, y qué más, porque usted sabe que una vacuna, incluso por ejemplo para la vacuna del virus de papiloma humano, que ahora está dentro del esquema nacional de vacunación para las niñas entre 11 y 15 años, esa vacuna le anda alrededor de entre 4.300 y 4.800. Para alguien que se lo quiera poner, esa sí se vende a nivel privado, pero o sea, es un dinero que nos podemos ahorrar. Y luego el todo el esquema de vacunación que tiene el sistema público, ¿verdad? El sistema privado no cuenta con eso, es público. Y sí puedo asegurar que toda la parte pública está revisando sus cadenas de frío, las vacunas tienen, o sea, no es como guardar una vacuna en la refrigeradora de mi casa, ¿verdad? O que voy a guardar una inyección, no. Las vacunas tienen temperaturas específicas que deben de tener. Entonces, ahorita todo eso está siendo bien monitoreado, bien manejado. Entonces, usted vaya al centro de salud más cercano que tenga y póngase su vacuna. Y para las personas, don José, de la tercera edad, ahorita se está poniendo también, incluso andan en las calles, en los barrios, poniendo las vacunas de la influenza. Entonces, si usted tiene oportunidad, si es una persona de la tercera edad sobre todo, también póngase su vacuna y tome su acetaminofén.
2: Bueno, estos son los consejos para esas madres que no han vacunado a sus hijos, para que vayan hoy mismo al centro de salud y puedan ponerle las vacunas que corresponden a sus hijos y así evitar las muertes. 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
2: Bueno, gracias, doctora, y esperamos que este consejo lo hayan acatado las madres de familia, todas a vacunar a sus hijos.
4: Sí, don José, pasó buen día y buen día para todos los radioescuchos.
2: Nos escuchamos el próximo viernes y Dios así no lo permite, doctora.
4: Así será, don José. Pase un buen día.
2: Buen día. Me saluda a su guardaespalda. Y cuando tenga comunicación con su mami, me la saluda.
4: Muchas gracias, don José.
2: Buen día. La doctora Belinda, hablando sobre estas muertes de estos menores que se han dado en el país. ¿Por qué? Porque las madres son desmadradas. ¿Y por qué digo esto? Porque simple y sencillamente algunas madres no llevan a sus hijos a vacunar, pero vienen campañas de vacunación y de perros y gatos, y ahí van con ellos. Pero cuando vienen campañas de sus hijos, no llevan a sus hijos. Esta mañana el consejo de la doctora Belinda ha sido llevar a sus hijos. A vacunar. A vacunar. Vamos a ir a una pausa comercial. 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
1: A las 7 de la mañana, 7 de la mañana, pasados 46 minutos. Íbamos a hablar con la comadre Chena, pero lamentablemente al parecer no puede contestar su teléfono. Bueno, dice, buen día, don José, por favor, pregúntele a Meme por qué no mandaron el agua hoy al barrio, al centro número uno. Hoy nos toca, sí, hoy toca venir el agua al barrio El Centro, pero no hay agua, no, a esta hora no hay agua, vaya a creer usted. Mientras tanto, en la montaña ha seguido lloviendo, tengo entendido, ¿verdad, don Santos Amador? Ha llovido en esa comunidad del Bosque, y se cree que ya ha aumentado el caudal del agua. El caudal del agua. El río. Así es que esperamos que mejore la distribución de agua en esta ciudad de Talanga. Vamos a consultar sobre los precios de las verduras. Esta mañana vamos a ver si nos contesta don Nelson Flores. Don Nelson Flores, ahí en el mercado municipal, sobre el incremento. Aquí está don Nelson Flores. ¿Cómo está, don Nelson?
3: No, muy buenos días, don José.
1: ¿Cómo ha estado usted, don Nelson?
3: No, aquí, don José, aquí siempre en el trabajo y me alegra escucharlo, don José.
1: Bueno, gracias, don Nelson. ¿Cómo andamos con las verduras ahí en el puesto de verduras de Nelson Flores en el mercado municipal? ¿Hay algunos incrementos, don Nelson, o se mantienen?
3: Bueno, don José, ahorita lo que ha incrementado un poquito es la yuca y el aguacate, y ahí todo demás se mantiene los precios.
1: ¿Cuál es el valor de la yuca, don Nelson? ¿Cuánto ha incrementado?
3: Mire, yo la tenía 8 lempiras, ahorita está 10 lempiras la libra, don José.
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3: 2 lempiras ha incrementado ahorita.
1: Ya, ¿y el pataste cuánto vale, don Nelson?
3: No, lo mantenemos a 10 lempiras la unidad, don José.
1: Ya, ¿y la zanahoria?
3: cuenta entre 6 y 18 le pira la lira, don Augusto.
1: ¿La remolacha?
3: Ah, se mantiene el mismo precio, ¿viste? Le pira la hermana.
1: Ya. Y los limones, que estaba escuchando yo que ha habido un incremento en el valor de los limones, don Nelson.
3: Sí, don José, a 3 lempiras tenemos la unidad de limón.
1: ¿Pero el limón indio?
3: Sí, el indio y el persa.
1: Ah, ya. 3 lempiras la unidad, don Nelson.
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1: ¿Y el repollo?
3: Ahí depende del tamaño de 30, 25, ahí depende del tamaño.
1: ¿Los mínimos verdes?
3: A 2 lempiras, don José.
1: Eso no han incrementado, ¿verdad, don Nelson?
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1: ¿Y las cebollas, cómo están? ¿La cebolla roja, don Nelson?
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1: ¿La blanca?
3: 15 la libra.
1: Ya. ¿Qué más tenemos? Bueno, los chiles verdes, el chile verde, don Nelson, que tanto lo compra la gente, ¿verdad?
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1: Sí, bueno, gracias, don Nelson.
3: Vaya, me alegro, don José, escucharlo y ojalá que Diosito ponga la mano ahí, usted que pase con buena salud, don José.
1: Bueno, gracias. Gracias, don Nelson. Gracias por sus buenos deseos. 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Aquí en Emeterio Mejía tenemos 3 semanas, don José, que no tenemos agua. ¡Meme! ¡No hay agua, meme! ¡Meme! ¡No hay agua! ¡No hay agua, meme! ¡Este meme! ¡Meme! ¡No hay agua, meme! Meme, no hay agua, meme. Vamos a la pausa comercial y retornamos. Mañana es la rifa de los boletos para ir al Mundial de la Cooperativa de Ahorro y Crédito Campamento Limitada, que se llevará a cabo en la ciudad de Guaymaca a partir de las 6 de la tarde. Habrá música, habrá premios, camisetas, balones. Al regreso trataremos de hablar con el presidente de esta cooperativa, Pedro José, aunque este Pedro José últimamente no ha contestado ese teléfono. Pedro José Aguilar, vamos a ir a la pausa comercial. Al retorno, ya veremos mañana, esté pendiente, usted podría ser uno de los ganadores de este, no, deje su mensaje, compa, este Pedro José es más huraño que el mismo presidente, que papi a la orden. ¿Ah? Mañana, Cooperativa Campamento Limitada lo manda al Mundial a usted, completamente con todos los gastos pagados. Solo tiene que alistar los cuatro chiringos y monte hacia el avión y va para Estados Unidos. Imagínese usted. ¿Qué tal yo me ganar un boleto? ¿Ah? Y, no, mejor vamos a la pausa. Estoy perdiendo mucho tiempo y tengo que despedirme antes de la hora.

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0: 7 de la mañana ya pasados 31 minutos. 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Va a tener moronga Perito Canales este fin de semana. Moronga. Dicen que vos andás detrás de moronga. Es cierto, Iván. Iván, lleva a nuestro buen amigo, el Kiko Godoy, a comer moronga. Ya me sacaste, vos, no te digo. Estábamos en el tema

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No, yo no soy mal criado. 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Bueno, nosotros nos vamos a ir, nos vamos a despedir antes. Dime.

Permítanme, vamos a ver si podemos colocar una pausa. Aquí tengo una emergencia de última. Nosotros nos vamos a ir. Nos vamos a despedir antes. Dime.

0: Pero no, ya regreso, no me cambie, no me cambie, porque ya regreso. Permítame, vamos a ir con Juanita Cruz de Romero y también con Mario Burgos. ¡Mario! ¡Hoy, Mario! Pero primero esto.
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2: Bueno, ahí está Distribuidora de Nori esperándole esta mañana. Mañana también es el sorteo de los dos boletos para ir al Mundial de la Cooperativa de Ahorro y Crédito Campamento Limitada. Todos los talangueños deberían de estar pendientes. Usted que es afiliado de la Cooperativa de Ahorro y Crédito Campamento Limitada, pues mañana es el sorteo de estos dos boletos. Usted podría ser uno de los que bueno, no contesto esto. Estos ejecutivos de esa cooperativa, hombre, estén pendientes de esos teléfonos, don Gerson, hombre. Porque uno, yo quiero darle movimiento a esto y promoción a esto, pero Pedro José, nada que contesta. Y don Gerson, que debería estar pendiente, don Gerson, por favor, hombre. Yo que quiero darle movimiento a esta papada, pues, a meterle candela. Pero ayúdenme ustedes, hombre. Mire, si usted es afiliado de la Cooperativa de Ahorro y Crédito Campamento, ahí en Guaymaca van a transmitir a través de Órbita. Yo no creo que transmita a través de Talanga Estéreo. Pero bueno, ya veremos qué vamos a hacer. Porque a mí me toca diálisis mañana. Así es que, hombre, imagínese usted que vaya al Mundial. ¿Cuándo se ha imaginado usted que ir a un Mundial? A ver un partido de Mundial siquiera, pues, con todo pagado. Boleto de avión, visa, alimentación, hotel, traslado del hotel al estadio, del estadio al hotel. Dios mío! ¿Cuándo usted se ha imaginado ir a un Mundial? ¿Ah? ¿Cuándo? Nunca. Si a puro huevos uno va a Tegucigalpa, a San Pedro Sula, una vez que fui a hacer, yo he ido como dos veces a Ceiba, una vez a Omoa, varias veces a Comayagua, ahí nomás.

0: Boteca, he ido varias veces. No conozco Amapala. Pero aquí está Gerson, ¿ve? Ajá, don Gerson. Don Gerson.
1: Aló, dígame, José.
0: Don Gerson, ¿a qué hora comienza mañana este sorteo allá en la ciudad de Guaymaca?
1: A las 6 de la tarde, don José.
0: Ya es tarde, ¿verdad?
1: Sí, ya es en el Parque Central, a las 6 de la tarde comienza ya el evento.
0: Habrá música, me imagino.
1: Habrá animación y todo eso, don José.
0: Ajá. Habrá animación, música en vivo. Y van a llamar a los que van a ir al mundial, ¿verdad? Para que digan si van o no van, porque el boleto no es transferible a nadie.
1: Claro, don José, no es transferible y se va a hacer la llamada en el momento, ¿verdad? Porque si la persona se retracta de aceptar lo que es el boleto, ahí mismo se va a volver a sortear.
0: Hasta encontrar a alguien que diga, sí, yo voy.
1: Que esté dispuesto a viajar en el momento, don José, uh-huh. Si es posible.
0: Sí, porque ya solo faltan 13 días. 13 días faltan para el Mundial.
1: Sí, exacto. Y como le decíamos en entrevistas anteriores, ¿verdad? Los boletos son para partir de octavos, de 16avos de final.
0: O sea, que no es en el inicio.
1: No, para partidos de grupo no son los boletos que la cooperativa adquirió, sino que son para 16avos de final.
0: Todavía más mejor, ¿verdad?
1: Exacto, sí, más vistosos los partidos.
0: Así es. Bueno, pues entonces imagínese que usted, yo, Iván, y los que somos afiliados a la cooperativa de ahorro Campamento Ermitaño, llegar a ganar un boleto, yo me voy, hombre. ¡Uy! ¡Hasta la vieja dejo botada, don Gerson!
1: Exacto, don José. Bueno, verdad, invitar y no esperar que los boletos se nos vengan para Talanga. Que bueno, sean personas de Talanga que puedan viajar al Mundial.
0: Bueno.
1: A ver el Mundial, perdón.
0: Bueno, qué bueno, don Gerson. Mañana, 6 de la tarde, Concha Acústica, Parque Central de la ciudad de Guaymaca.
1: Sí.
0: ¿Qué nivel, va? ¿Por qué mejor no lo hicieron aquí, hombre?
1: Bueno, como le digo, el presidente de la Junta Directiva va prospectando cada una de las ciudades.
0: No, y es que guaymaqueño.
1: Eventos.
0: Es guaymaqueño, hombre. No, es guaymaqueño, hombre. No se pierda, don Gerson. Es guaymaqueño, hombre.
1: Exacto, sí.
0: No le busquemos cuatro patas al gato, Gerson. Pero José guaymaqueño, hombre.
1: Sí, no, pero ya se tiene que futuros eventos van a ser en la ciudad.
0: No, don Gerson.
1: Sí.
0: Mire, este evento era importantísimo. Claro. Se lo llevaron a Guaymaca porque, pero José guaymaqueño, hombre.
1: No, y hay que ser sincero, don José, la mayor cantidad de afiliados con que cuenta Cooperativa Campamento
0: es guaymaqueño.
1: En la ciudad de Guaymaca.
0: Bueno, pues entonces pónganse vivos ustedes para llevar más afiliados a la cooperativa.
1: No, claro, están llegando, don José, el crecimiento aquí, bueno, en Talanga es bastante alto.
0: Bueno.
1: Y es de agradecer, por
0: tanto. Mañana, 6 de la tarde, Guaymaca vivirá. Empezará a vivir la feria, la fiebre del Mundial. Dos boletos, dos personas van a Mundial cortesía de la Cooperativa de Ahorro y Crédito Campamento Limitada, de sus 5 filiales que tienen. No nos perdamos, no solo Guaymaca, Juticalpa, Campamento, Talanga, hombre, y todas las filiales donde está la Cooperativa de Ahorro y Crédito Campamento Limitado. Así es, ¿verdad, don Gerson?
1: Sí.
0: Bueno.
1: Exacto, don José.
0: Gracias, don Gerson.
1: Sí. Bueno, don José.
0: Gracias, feliz día. A vivir la fiebre. A vivir la fiebre del Mundial con la Cooperativa de Ahorro y Crédito Campamento Limitada. Mañana a las 6 de la tarde, Guaymaca. Vayan todos los guaymaqueños, estamos a través de Estéreo Savi. Vayan a todos los guaymaqueños, los invitamos. ¿Quién será? ¿Seré yo el que voy a ir al Mundial? Pregunto como afiliado de la Cooperativa de Ahorro y Crédito Campamento Invitada. ¿Seré yo, señor? Como le preguntó Judas a Jesucristo. Y yo le pregunto a don Gerson. ¿Gerson qué? Gerson, ¿qué es este? O le pregunta Pedro José. Pedro José, ¿seré yo el que voy a ir al Mundial, Pedro José? Ya yo me lo gano, yo me voy. Ay, dejo la vieja y dejo botado todo. ¿Cuándo pensó usted ir a un Mundial? Todo pagado. Desde que sale de la puerta de la casa a Comayagua, va en carro privado. De ahí al avión. El avión lo lleva hasta Estados Unidos. De Estados Unidos hay un carro, hay un vehículo ya preparado al hotel. Le van a dar toda la alimentación que usted quiera. ¡Ay, Dios mío! ¿Qué no daría yo, verdad, Jochito? ¡Jochito! Ya listamos el tuco de calzón, Jochito, y mire, nos vamos a la mierda. ¿Cuándo soñé yo haber andado en un mundial? ¡Ay, Dios mío! Bueno, con eso hemos llegado a la parte final. Mañana los invitamos a las 5 de la tarde a escuchar buena música a los talangueños. 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Estarán los románticos del Escanito mañana. Y a las 6 de la tarde nos vamos a Guaymaca a ver y a tomar nota del evento de la Cooperativa de Ahorro y Crédito Campamento Limitada. Con esto hemos llegado a la parte final. ¡Juanita! ¡Mario! 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

0: ¡Mario! 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Dice Iván Villanueva, que anda buscando moronga. ¡Iván Villanueva! Saludos te mandó Perito Canales. Dice Denis que le tiene listo el pingringui. Dice José, quiero felicidades a Juanita. Quiero felicitar a Juanita por estar de cumpleaños. Ah, Juanita hoy está cumpliendo años. Callao José, dicen que vos vas a transmitir el mundial con Jimmy Walter López y Tigua Cantor. Yo no me jodo por así. Si a puro huevo vengo al noticiero y me voy a joder, no jodas, como dijo aquel. 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Este jodido, se le pegue el flote a Mario. Yo no sé qué Mario, ¿será que ahora tiene vacas de ordeño Mario, ah? Ya es tarde, Juanita. ¡Juani! ¡Hey, Mario! Este jodido de Mario se le pega el flote, hombre. Como que uno está para peinar la muñeca, ¿va? ¿Ah? No, ya no contestó Mario. No, este Mario se le pega el flote. Aquí está Mario, ¿eh? ¡Mario!
1: ¡Buenos días, José!
0: ¡Deje peinar la muñeca, hombre!
1: Es que estaba peinándome el look, que lo tenía bien feo.
0: ¡Ay, jodido!
1: Uy, mira qué bonito ando hoy.
0: ¡Ay, ya me llevo jula!
1: ¡Una taza de café con todo! ¡Una cebita peluda!
0: ¡Uy, una cebita pelona y una taza de café, que sea cafecito estilo americano, el que vende Juanita Cruz de Romero!
1: ¡Ay, llegó el gorila, José!
0: ¡Llegó el gorila a acompañar a Denis Burgos! ¡Ahí está el gorila! ¡El gorila, el gorila!
1: ¡Ya está mejor, José!
0: No, a puros huevos camino, no jodas. ¡Hazle
1: huevos, que todavía te ocupamos aquí en este mundo!
0: ¡No, hombre, qué putas me van a ocupar, como dijo aquel que ya no está con nosotros!
1: ¡Unos 30 años más!
0: ¡Uy, ya me jodí usted!
1: ¡Sí, el pastor y el alto, tú, la
0: odio! ¡Se metió el agua! ¡Está jodido el gorila! ¡Viva el Partido Liberal! Dice, ya jodió.
1: Aprovecha.
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1: 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Aquí está Luis felicitando a todos los motagüendes. Ellos andan celebrando todavía.
0: Todavía andan celebrando. Ya se lo dio. Ya se lo dio.
1: ¡Ay!
0: ¡Ay,
1: qué joder!
0: ¡Cheque, gorila! ¡Cheque, Mario! ¡Mario! Se fue Mario, jodido. ¡Juani! ¡Oh, Juani! ¡Juanita! ¡Ah! Juanita Cruz de Romero, aquí está Juanita.
2: Buenos días, don José.
0: Hola, ¿cómo está, Juanita?
2: Bien, gracias a Dios.
0: Qué bueno. 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
0: Bueno, perfecto, Juani.
2: Bueno, ya listo, pase.
0: Sí, ya casi, sale el vuelo, Gracias, Juan. Gracias, Juani. Juanita, jodido. Juanita Cruz de Romero. Con esto hemos llegado a la parte final. Van a quedar en buenas manos hoy porque nosotros tenemos un compromiso a primera hora. Ya está don Julio Vidaur, el padre del gerente de Banadesa, del nuevo gerente de Banadesa, es don Julio Vidaur. Con esto hemos llegado a la parte final, junto a nuestros compañeros en El Porvenir, José Miguel, en Guaymaca. Los guaymaqueños, prepárense, mañana vamos a las 6:00 p.m. a saber ¿Quiénes son los que van al Mundial de parte de la Cooperativa de Ahorro y Crédito Campamento Limitada? 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También de Jimmy Walter López, Denison Benítez queda en control de la primera estación de radio de la ciudad de Guaymaca. Que el Señor les bendiga, feliz fin de semana, nos encontramos por ahí. Buen día.
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2: Un cordial saludo a todas las personas que hoy, como todos los días, sintonizan este su programa que dirigen las Hermanitas de la Caridad. Un programa que se habla del fascinante mundo de la naturaleza. Soy una persona que ha conocido cada planta, cada fruto, cada hierba, cada raíz para poder prepararle a usted sus cocimientos de plantas, para poderle preparar las cápsulas, para poderle preparar los aceites, para poderle preparar el tratamiento correcto para que usted pueda liberarse de esas enfermedades, enfermedades que por años lo han tenido atado en esa cama, enfermedades que usted ha ido a buscar a uno y a otro lugar, pero usted no ha podido encontrar la cura porque ha ido a lugares donde no se han esmerado, donde no han atencionado directamente a su enfermedad, a lugares donde directamente se han dedicado a hacerle un estudio. ¿A qué se debe esa enfermedad? ¿Qué fue lo que le provocó esa enfermedad? Yo hoy por hoy quiero decirle en este momento que tengo el tratamiento para combatirle problemas en el colon, problemas de gastritis, problemas de la bacteria, problemas de reumatismo, artritis, problemas de nervios descontrolados, dolores de cabeza, derrames. Estoy preparada para tratarle esas llagas en la piel, esas llagas de úlcera, para esa mujer que se le está cayendo demasiado el cabello y para el hombre también que se le cae demasiado el cabello, que sufre de caspa, aquella persona que tiene problemas en la piel, aquella persona que está gravemente de aquel desmayo, de aquella debilidad, que se agacha y cuando se levanta mira aquel montón de luces a mil colores y de la nada cae desmayada en el piso, aquella persona que sufre de diabetes, azúcar, el hígado, los riñones, el caballero que sufre de próstata, la persona que hoy está teniendo aquellos grandes ardores en su cuerpo, dolor y hinchazón en las rodillas, en los pies, en sus canillas, esa persona que hoy dice no puedo estar parada, esa persona que hoy está con aquel tremendo dolor en sus pies, aquella gran hinchazón que siente los pies dormidos, quiero invitarle en este momento que nosotros tenemos la curación para que usted le diga adiós a esas enfermedades. Más adelante le traigo un bonito testimonio de agradecimiento de una joven que gracias a nuestros medicamentos ella se curó, gracias a nuestra medicina ella ahora es totalmente diferente. Voy a dejarles mi dirección, llámeme después del programa, yo voy a tomar su consulta. Usted me dice, mire hermana, yo tengo esta enfermedad y se la quiero platicar, llámeme normal, eso sí, porque para que usted me consulte enfermedades, lo mejor es que me llame porque así nos entendemos mejor. Si ve que no le contesto, siga marcando, le voy a decir por qué, porque son infinidades de llamadas que a mí me caen a diario. Entonces me gustaría que usted mejor me llame o se venga directamente a nuestra dirección. 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Así es, y recuerde que le dije que aquí estaba con la maestra Roberta, aquí está con nosotros en su momento, pues le va a dar su pequeño saludo, la van a escuchar por acá, ¿verdad? Porque hay muchas personas que hoy están enfermas y estas personas están enfermas también, porque a veces hay enfermedades naturales y también hay enfermedades sobrenaturales. Por eso es que nosotros siempre les decimos que hay que tener bastante cuidado, ¿verdad, maestra?
3: Así es, y ahí en los hospitales no le sale nada, dice, los exámenes no me sale nada, y ya con aquella barriga grande y que siente como que se le mueve algo en la barriga y al final cuando va al baño no va a poder hacer nada.
4: Como cuando a aquellas personas también se le hinchan los pies, como que se le van a reventar. Así ¿se acuerda es. Aquel hermanito que nos trajeron antier? Un hermano que venía grave. Oiga bien, lo traían chineado los hijos.
3: Hasta
4: y lo traían
3: bufazón,
4: sí, un mal olor que mal él olor, expulsaba feo. Del cuerpo. Se estaba reventando de los brazos, una llaga que le reventaban. Y me dice el hijo, es que yo tengo pena meterlo ahí, doctora, porque mi papá me dice, mire, él dice, hasta en las nalgas tiene llagas, me dice. Mi papá se está reventando, doctora, y a mí me da pena meterlo a su consultorio, me dice, porque va a dejar el mal olor. Yo le digo, no, hermano, tráigamelo porque yo lo quiero revisar, y si yo puedo hacerle unos lavados acá, yo también se los hago, ¿verdad? Porque para eso estoy, para ayudar. Yo solo porque usted tenga una enfermedad maligna, Y esté con el mal olor, yo no lo voy a dejar afuera, yo lo voy a pasar adelante, usamos nuestros guantes, nuestras mascarillas, le aseamos, ¿verdad? Y le tratamos la enfermedad, porque el deber de nosotros es tratarlo. Solo porque yo lo mire grave, que no se puede levantar de la cama, yo no le voy a decir, no, lléveselo, váyase, que él ya anda muriéndose. No, voy a poner mi mayor esfuerzo con la maestra Roberta.
3: Así es.
4: Vamos a poner nuestro mayor esfuerzo, maestra, para levantar el que está a punto de morir. Primero pidiéndole a Dios,
3: ¿verdad? Y a varias personas los han traído así, a punto de morir, y nosotros los hemos recuperado. A veces muchachas de 15 años, 14 años,
4: jovencitas,
3: como sea muchacha que me los trajeron, hermana, ay no.
4: Sí, jovencitas y son personas que les han buscado, las han tenido internas, las han llevado a las mejores clínicas, los mejores tratamientos y nada. Los trajeron una muchacha, como dice la maestra Roberta también, que esa muchacha había botado todo el pelo, hermanos. Todo el pelo, hermanos. Y ella se hacía granitos en la piel, y cuando el granito ya tenía costra, ella se los comía, se empezaba a comer su propia piel, se comía las uñas. Nosotros le hicimos una limpia estomacal, y cuando ella vomitaba pelo.
3: De
4: sí,
3: todo.
4: Vomitaba pelo, vomitaba uñas, ella vomitaba como pedazos de pellejo desde adentro. Entonces es ahí donde yo le digo a usted que hay que tener bastante cuidado, porque hay personas que practiquen el mal. Fotografías, no las dejes tiradas por cualquier lado. Esa papada de tener Facebook y andarla subiendo. No, hombre, desde ahí sacan una fotografía suya, y desde ahí hay alguien que por maldad, porque le tiene envidia, o porque es enemistad suya, o porque quiere practicar el mal, hace maldades para que usted fracase. Yo quiero decirle una cosa, en la vida de uno hay que buscar protecciones, hay que buscar limpias, hay que estar protegido en su casa para que no entre en ese tipo de maldades. 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Tiene que saber usted que está comprando algo bueno. Hermano, ya voy a regresar más adelante con la maestra Roberta. Voy a dejarle la dirección a donde les estoy atendiendo.
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5: Con esa dirección usted no va a tener pérdida al buscarnos, mis queridos hermanos y mis queridas hermanas. Recuerde que todo está en usted. No deje que sus caminos se le cierren. Si hay algo que a usted lo atrasa a buscar la salud, porque hay mucha persona que me dice a mí cuando viene al consultorio, hermana, yo ya días tengo viaje, ya días quiero viajar y no puedo. Póngame en oración porque no sé qué es lo que me atrasa, dice. Entonces yo inmediatamente le digo, no deje que nada le atrase. Si usted tiene un viaje dirigido hacia donde a mí, véngase. Véngase porque aquí usted va a encontrar la solución a sus problemas y la curación a esa enfermedad, poniendo la fe en Dios primeramente, luego en la medicina y en el conocimiento que nosotros tenemos. Recuerde que me gustaría que me llame mejor, porque en este tiempo que tengo ahorita, en estos momentos, yo no tengo mucho tiempo de darle lectura a los mensajes de WhatsApp. Sí les puedo dar lectura, pero me cuesta contestarlos por el hecho de que me manejo bien ocupada. Ya si usted me llama, me dice, hermana, ¿qué tal? ¿Cómo está? Quiero hacer una consulta con usted. Ahí sí le puedo contestar porque, pues, llamada es más fácil, ¿verdad? Para que hablemos. Entonces, si usted quiere llamarme para consultarme la situación que está pasando o para consultarme su enfermedad, usted lo puede hacer. Nosotros gustosamente vamos a contestarle. Quiero dejarle este bonito testimonio, mis hermanos. Siempre, como todos los días, Caridad presenta los testimonios de fe y agradecimiento. Personas que hoy dicen gracias porque mi vida ha cambiado. Y hoy esta mujer dice, vengo a contarle que ya estoy bien. Póngale atención.
6: Buenas, hermanas, pues yo vengo agradecidamente con usted, con Dios antemano, luego con usted, porque gracias a usted pues, tengo mi recuperación. Pues yo mi enfermedad buscaba por tantos lados y en ningún lado me daban solución. Y fui hasta el Mario Catarina y no me resultaba de nada. Ya viera, ya no hallaba para dónde darle ya. Pero gracias a Dios, pues me iluminó y me mandó a donde usted. Y gracias a usted, pues ya estoy mejor. Porque yo tenía serios problemas en mi hogar. Pasaba peleando con mi esposo demasiado, tenía muchos problemas. Pero gracias a que vine donde usted, me ha dado resultados y ya pues voy de vuelta con mi salud, ya estoy solucionando los problemas en mi hogar y le agradezco mucho a usted, a Dios, porque gracias a eso pues ya estoy recuperando todo lo que yo estaba perdiendo.
2: Cuéntele a la gente cómo vino a dar acá usted, hermanita.
6: Yo vine con unas llagas en mi cuerpo, una picazón en mi cráneo que yo ya no lo soportaba, me daban muchos dolores de cabeza, pero gracias a usted ya estoy recuperando.
2: ¿Qué me le aconseja a los fieles oyentes que hoy están escuchando?
6: Pues, mis palabras son que si se sienten mal, visítenla, que se la recomiendo mucho. Es una buena doctora y pues que la verdad que todo con fe en Dios y poner la fe en lo que usted le hace a uno también todo resulta.
2: Lo más importante es que usted ya se siente mejor, ya se siente bien. Cuéntele a la audiencia cuántos años tiene.
6: Yo de 29 años ahorita. Y imagínese, y esta edad ya perdiendo lo que uno a tanto le ha costado lograr. La verdad, por una enfermedad de que a veces hay personas que no se miden el corazón. Ya ni sé cómo le explico, la verdad, porque según yo ya no tenía solución a esta enfermedad. Pero como le digo, pues Dios siempre le da una nueva oportunidad a uno y aquí estoy ya de vuelta, la verdad, gracias a Dios y a usted.
2: Con este bonito testimonio, con estas lindas palabras de la hermana, nos despedimos. Que el Señor me lo bendiga. Será hasta la próxima. 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

Bien, así que tengan muy buenos días. Buenos días, ¿cómo están por ahí en casita? Espero que se encuentren muy bien. Y es que si usted amaneció con vida, entonces una oportunidad más donde Dios nos da para que podamos agradecerle a Él. Un viernes prácticamente ya para un antefin de semana, para poder decirle gracias, Señor, por sostenerme en toda esta semana. Así que la bendición de nuestro Padre Celestial para cada uno de ustedes. Saludos para todo el Ministerio Paz y Amor en diferentes barrios, diferentes colonias de esta ciudad de Talanga. Saludos extensivos para toda lo que es el pueblo de Dios en diferentes lugares, a donde estamos entrando con lo que es la señal de la 90.9. Miriam de Izaguirre les saluda y les bendice y les deseo un bonito fin de semana. ¿Qué tal si de repente nosotros como personas venimos y hacemos algo agradable en la cual Dios nos está indicando que lo hagamos? En eso le caemos bien a Dios, y claro que sí, le caemos bien a Dios desde el momento que nos da vida y somos el propósito de Él. Cuando le digo que hacemos la voluntad de Dios, le caemos bien a Dios, es que si usted sabe algo de la palabra de Dios, usted tiene que compartirlo. Yo sé que será rarito y contada aquella persona que me diga que no sabe algo de la Biblia, que no sabe nada, no sabe cómo compartirlo con la vecina, con el vecino, con la tía, con el tío, con su niño, su niña, con su hijo. Algo tenemos que compartir. Porque creo que haber leído toda la Biblia, también le puedo decir que pueden ser raritos y contados aquellos que si han leído la Biblia, revés y derecho. Alguien por ahí decía, no, yo loca o loco no me volveré leyendo la Biblia, toda la Biblia. No, hasta el momento yo no he escuchado decir eso, que alguien quedó loco o loca por leer toda la Biblia. Pero sí, hay personas que ya han leído toda la Biblia. Yo no me la he leído. Yo apenas creo que voy comenzando por el libro de Génesis. Así que mis saludos para todas las personas que cada mañana agarran su Biblia y leen lo que es algo de la palabra de Dios antes de ir primero a la tacita de café, que es deliciosa la tacita de café con una buena semita, pero creo que tenemos que tener un poquito de dominio propio por la mañana e ir primero al desayuno espiritual, que es la palabra de nuestro Dios. Estamos contentos como ministerio, por decirlo, como iglesia, en saber que Dios escucha las oraciones, que los sacrificios que se hacen, el clamor que se hace delante de Dios, Dios ahí está para escucharnos. Y creo que como iglesia ha sido como propicio saber que unánime y que la oración del justo puede mucho. Por algo dejó Dios la palabra y que lo aprendiéramos textos claves para en los momentos difíciles poderlos aplicar a nuestra vida, activarlos a nuestra vida. Y es que ahí por ahí la palabra dice, clama a mí y yo te responderé. Y como pueblo de Dios, como iglesia, hemos clamado a nuestro Dios. Y Dios ha sido propicio, y Dios ha sido bueno, ha sido maravilloso. Y es que Dios en todo tiempo ha sido bueno. Gracias a Dios por la salud de nuestro pastor, porque
lo hago para mí, nuestro pastor. Así es la palabra correcta. Gracias a Dios por las oraciones de la iglesia y de muchos pastores hacia la vida del pastor Raúl González. Ya va mejorando y va mucho mejor. Gracias a nuestro Padre Celestial por su vida y por la vida de nuestra hermana Reinita también. Dos personas muy importantes que usted escuchó, ha escuchado la voz de ellos a través de estos medios y que de repente ha escuchado su voz por ahí, pero han estado un poquito malitos de salud, pero Dios ahí va haciendo la obra y Él comenzó la obra y Él la va a perfeccionar. Dice la palabra del Señor en el libro de Mateo: vení en pos de mí y os haré pescadores de hombres. En la lectura de hoy notamos que Jesús escogió a hombres que estaban ocupados en sus trabajos. Sin duda, todos ellos tenían metas que querían alcanzar en la vida. Es decir, que Dios no llamó a hombres haraganes a este ministerio, al trabajo de la obra de Dios. Trabajó, Él buscó hombres que estaban ocupados, a hombres que tenían metas que tenía que alcanzar en su vida. Entonces, la lectura de hoy nos dice que entonces Jesús se les acercó y les dijo: venid en pos de mí. Ahí está el detalle. Cuando Dios nos llama y no queremos dejar lo nuestro para seguir a Jesús, Él les dijo: venid en pos de mí. ¿Cómo respondería yo? ¿Cómo respondería Blanca López? Bueno, ¿cómo respondería usted que es líder? ¿Estoy dispuesto a seguir a Jesús al igual que estos hombres? Ser un seguidor de Cristo en la actualidad requiere el mismo compromiso que Simón, que Andrés, que Jacobo y Juan demostraron cuando dejaron a un lado sus redes. Es por eso que Jesús no buscó hombres de balde.

queremos hacer la voluntad que Jacobo y Juan demostraron cuando dejaron a un lado sus redes. Es por eso que Jesús no buscó hombres de balde. Buscó hombres ocupados porque él sabía que no iban a dejar lo que él

No lo sé. Pero Jesús ocupó y llamó gente ocupada. Dice la Biblia que estos cuatro hombres, Simón, Andrés, Jacobo y Juan, demostraron cuando dejaron a un lado sus redes y le siguieron. Y cuando el Espíritu Santo nos insta a proferir una palabra para Dios, ¿qué hacemos? ¿Qué hacemos? ¿Qué haces tú? ¿Qué hago yo? Cuando hay trabajo que hacer, ¿qué hacer en la iglesia? ¿O en la escuela? ¿O para un hermano, qué hacemos? Nuestras metas, números. Números, uno debe de ser o seguir a nuestro líder. Aquel a quien decimos que amamos, más cuando amamos a Dios con todo nuestro corazón, deseamos seguir a Cristo. ¿Cuánto amamos a Jesús? ¿Cuánto amas tú a Jesús? ¿Cuánto puedes demostrar tú o cómo puedes demostrar tú el amor por Jesús? Cuando lo amamos de todo corazón, deseamos seguirle a Él. Pero cuando no lo amamos con todo nuestro corazón, entonces no podemos seguirlo. No podemos seguirlo. Porque aún no le hemos dado el corazón a Jesús. Y la Biblia dice, hijo mío, dame tu corazón. Entonces, si no podemos seguir a Jesús, no podemos dejar aquello que Jesús nos dice que dejemos por seguirle a Él, entonces no le hemos dado el corazón a nuestro Jesús. Y eso es lo que Él nos insta a cada día a decirnos, hijo mío, dame tu corazón. Mientras vamos en pos de Él, sin adelantarnos, ni quedarnos atrás, sino justo detrás de Jesús, no perderemos el camino. No perderemos el camino porque Él es nuestro líder. Conoce el camino. Alabado sea Dios. Además, mientras seguimos a Jesús, podemos ser un buen ejemplo para los que nos siguen a nosotros. ¿Alguien nos sigue? O seamos capaces de decir como Pablo, sé imitadores de mí, así como yo de Cristo. Eso nos dice Primera de Corintios 11:1. Guíanos a otros por el camino correcto. Qué interesante es cuando hay personas que se dejan guiar por el camino correcto. Eso es algo maravilloso, eso es algo deseable, algo que se debe desear a cada momento, a cada instante. Cuando alguien se te acerca, te da un consejo bueno, te dice, mira, esto te conviene, esto está bueno para ti, esta parte te puede salir maravillosa, si vas por este camino, creo que te irá mejor. Eso es importante cuando alguien te lo demuestra, alguien te lo dice, por ejemplo, alguien te lo dice porque ya lo ha vivido o lo está viviendo. Y cuando tú vienes y aceptas todo lo que te expresé ahorita, ¿sabes qué es lo que va a suceder? Las cosas te van a ir de maravilla, porque tú estás siguiendo a alguien en el cual ha experimentado el seguir a Cristo de buena voluntad y de buena manera y con un corazón agradable para nuestro Dios. Sé que las cosas no

son fácil de repente, porque seguir a Dios no es nada fácil. ¿Por qué crees tú que tú no quieres seguirle a Jesús como amigo? Si es en el caso de un amigo que me escuchas en esta mañana, ¿por qué no le sigues a Jesús? Porque sabes que no es fácil. Seguir a Jesús es de personas valientes. Seguir a Jesús es de personas que marcan territorio. Seguir a Jesús es olvidar todo aquello que nos agrada y que nos gusta hacer nuestra voluntad, pero que cuando seguimos a Jesús tenemos que olvidarnos todo aquello que a Jesús no le agrada. Es por eso que seguir a Jesús no es fácil, pero seguir a Jesús es la mejor decisión que podamos tomar en nuestra vida. Tampoco te quiero decir de que seguir a Jesús todo el tiempo vas a pasar, como quien dice, derrotado. No. Seguir a Jesús, Él te va a ir enseñando cómo obtener las victorias. Seguir a Jesús, Él te va a ir enseñando de qué manera y de qué forma tú irás cambiando tu vida. Porque de la noche a la mañana, tú no vas a cambiar. Pregúntame a mí, yo todavía no he cambiado. Creo que me faltaría como el 25% para poder cambiar del todo. Y que del todo no vamos a cambiar. Porque la Biblia dice que cuando Dios venga a traer a sus hijos, Él los va a perfeccionar. Así que no te equivoques de que todos los que estamos dentro de la iglesia somos perfectos. Somos las personas más imperfectas y las personas más necesitadas de estarle diciendo al Señor: Señor, aquí estoy. Señor, enséñame y ayúdame a cambiar aquellos defectos, aquellas malas actitudes que todavía no las he cambiado. Y eso todavía me puede estorbar para alcanzar mi salvación. Eso es lo que hacemos los cristianos dentro de una iglesia. A ti como amigo, si llegas a una iglesia, no llegues a inspeccionar cómo va determinado hermano. Si tú vas a una iglesia, no vayas a ver de pie a cabeza al pastor, a la esposa del pastor, a los hijos del pastor, al líder, a la membresía. No vayas a eso, porque ahí te vas a encontrar con las personas más imperfectas. Es por eso la razón que ahí estamos todos los días pidiéndole perdón al Señor, porque todos los días fallamos. No somos personas que ya tenemos alitas. Si ya tuviéramos angelitas, anduviéramos volando por los aires, pero no es así. Cuando tú vayas a la iglesia, ve porque tienes la necesidad de que Dios te ayude en lo que tú necesitas que te ayude. Y verás que Dios te va a ayudar. Dios te va a ayudar. Al momento no lo vas a sentir. De repente vas a sentir cargas, pero poco a poco se te van a ir, como quien dice, despojando de todo eso. Cuando menos acuerde, vas a sentir que la presencia de Dios está ministrando tu vida. Vas a sentir que Dios en realidad existe y que no eres la misma persona de ayer. Así es que en esta mañana yo solamente puedo decirte que Jesús siempre llama a personas que están ocupadas, porque Él sabe que no muy fácil van a tirar la toalla y van a obedecer a lo que Él les ha llamado. Ay, dirá usted, hermana, pero ¿por qué muchos pastores renuncian? Si en realidad esa persona era una profesional, esa persona era muy ocupada, esa persona era muy trabajadora. Y si el Señor llamó a esas personas ocupadas, entonces ¿por qué renuncian? Ya te lo dije, no habemos personas perfectas, habemos personas imperfectas.
y que fallamos, pero que saboreamos a Dios de la mejor manera. Y siempre hay luchas, hay pruebas, hay distintas dificultades en la vida, en la cual es ahí donde está el detalle. Cuando muchos llamados a la obra de Dios se desaparecen y hoy en día están, como quien dice, desactivados de la obra de nuestro Dios. Pero en el nombre de Jesús, nosotros esta mañana declaramos para todas esas personas que se han desactivado de la obra de Dios, ya sean pastores, sean líderes, que a un día estuvieron conectados ahí predicando la palabra de Dios, pero que se desconectaron, pero que en esta mañana activamos la palabra de Dios en su vida y oramos para que la activación, el deseo y la voluntad de Dios pueda ser una vez más a su favor. Esa es la palabra que nosotros tenemos que declarar y activarla en aquellas personas desactivadas, que se desactivaron por una o por otra razón. Oramos a nuestro Padre Celestial. Es imposible poder decir: Señor, ¿qué te hiciste? ¿A dónde estabas? ¿Por qué un día me llamaste y hoy me encuentro acá? Dios siempre ha estado ahí. Dios siempre ha estado en los peores, en los menores, en los comienzos, en los finales. Dios ahí está. Solo que muchas veces, si tú no lo ves, es porque has perdido la fe. Si tú no lo sientes, es porque lo has desactivado de tu fe. Si de repente es que tú has tenido algo tan desagradable y eso te hace sentir de que Dios no está contigo y que no te responde, déjame decirte que Dios siempre ahí está viéndonos. La voluntad de Dios es perfecta, es buena y agradable. Los desagradables y mal agradecidos muchas veces somos nosotros, los seres humanos. Somos los seres humanos que no los ponemos a pensar por un momento que qué fuera de nosotros si no tuviéramos, aunque sea un poquito de fe, de que Dios existe y que si Él existe, saldremos de lo que sea. Si tú eres un amigo, una amiga, cual sea la situación que tú estás pasando, y eso de repente te hace sentir que será, o dirás esta palabra, ¿será que Dios no me escucha? ¿O Dios no me ve? Sí, Dios te ve, solo que tú no lo sientes. Y para sentir a Jesús, tienes que tenerlo en tu corazón. Por muy poquita fe que tú tienes, pero tú vas a sentir a Jesús. ¿Por qué? Porque lo tienes en tu corazón. Esa es la diferencia con nosotros, los seres humanos, que los esforzamos por estar cerca de Jesús. Que no lo sentimos. Usted no lo siente porque no lo tienes en tu corazón. Y la diferencia en nosotros es que nosotros no lo vemos, pero lo sentimos. Tú me preguntas a mí, ¿usted ve a Jesús? No, yo no lo veo, pero yo lo siento. ¿De qué manera lo siento? En momentos tan desagradables, en momentos que jamás los esperaba en mi vida, pero yo he visto la gloria de Dios a mi favor en mi vida. Con tan solo acostarme, levantarme y decir: qué bueno ha sido Dios conmigo, me ha dado un día más. No me he muerto, aquí estoy, vivita y coleando, satisfecha de servirle a Dios a lo que esté a mi alcance. Así de fácil y así de sencillo lo puedo expresar en esta mañana. Y le he dicho a Dios: es posible que no sea la blanca de aquellos entonces, pero trataré
con mi esfuerzo, con ayuda de Dios, ser la persona que era antes. Y lo voy a lograr. Lo voy a lograr porque siempre me hablo a mí misma. Me hablo a mí misma y me digo a mí misma, Blanca. Blanca, ¿qué pasa? ¿Qué te pasa? Desactiva todo lo que te daña. Desactiva de tu mente todo aquello que no te aporta tu bienestar. Y puedes hacer la misma de antes. No la del mundial, ¿verdad? Creo que me entiende. Sino que la misma Blanca de hace unos años atrás. Y aquí estoy. Aquí estoy. Pero si tú eres una persona que tú no pones de tu parte, mira, poco a poquito te vas a ir marchitando, te vas a ir marchitando y al final te marchitarás y no vas a sentir el deseo ni la voluntad, pero ni de decirle al Señor, gracias Dios en esta mañana. Te vas a marchitar de una manera en la cual no vas a tener el deseo, pero ni de decirle al Señor, gracias por este desayuno que me diste hoy, Dios. Aunque muchos no lo tienen, pero tú me lo has dado esta mañana, hasta eso se te va a quitar el deseo. No te acordarás de Jesús, de dónde proviene esa mañana que amaneciste. Pero si tú vienes y le dices a Jesús, ayúdame. Había una hermana que yo cuando no la veía en el lapso de la semana, yo ya le estiraba un mensajito y ya le decía, ¿qué le pasa? ¿Qué pasó que no fue esta semana a la iglesia? ¿Qué pasó? Y me dice, hermana, es que no tengo deseos. No tengo deseos. Le digo yo, aunque sea de arrastra, váyase a la iglesia. ¿Cómo? Me dice, aunque sea de arrastra, váyase a la iglesia y si no quiere, yo la voy a traer. Eso como que la desafió y me dijo, tiene razón. No es necesario que usted me venga a traer, la necesitada soy yo. Eso quería que me dijera, le digo yo. Somos necesitadas de Dios y sin Dios no somos nada. Ese día me acuerdo que se fue a la iglesia. Y le digo yo, hoy ya no se va a ir de arrastra, hoy va bendecida, hoy va alegre porque miró a los hermanos, cantó, adoró a Dios, recibió palabra, entonces no va de arrastra, ¿verdad? No, mi hermana me dice, gracias, gracias por estar pendiente de mí. Sí, eso siempre lo hice y qué interesante es que si usted se siente un poquito motivada, trate de animar a los demás, no lo hunda más en decirle, ya se descarrió, no se descarrille, no, trate de animarlo. Trate de decirle, Jesús, Jesús le espera. Y a usted como amigo también, de igual manera, Jesús le espera. Una oportunidad más. ¿Quiere estar en alguna de nuestras reuniones? Ahí estamos ubicados, una cuadra hacia abajo del Centro de Salud. Ahí está la iglesia Paz y Amor que le espera con brazos abiertos para amar y restaurarle. Ahí está una iglesia en la cual se puede sentir lo agradable, la esencia, la presencia de nuestro Dios. Toda vez y cuando usted llegue con la disposición de que sea Dios que ministre su vida. De nada le puede servir que usted vaya a una iglesia si usted va a ir a fijarse en la vestimenta de los que están en ese lugar. Usted vaya cuando decida y vaya a una iglesia, no vaya con esa mentalidad, desactive de su mente eso y active en su mente que usted va a buscar a Dios. Usted va a buscar un lugar en la cual puedan llenar esa presencia, puedan llenar ese vacío que su corazón necesita. El tiempo se los ha ido y Miriam de Izaguirre también se va. Que pasen una muy bonita tarde y te esperamos el día de hoy a motivadas y motivando al Ministerio Paz y Amor. Hoy es un día de Déboras al frente de la batalla. Día miércoles, ahí estamos. Bendiciones y que pase un bonito día.

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1: Es la hora 9:18. 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
1: Es la hora 9:32.
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1: Es la hora 9:58 minutos.
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1: Es la hora 10:13.

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excelente, ahí teníamos la música, se llama la zafaera del señor Randy, de Randy. Bueno, ¿sabía usted que esta canción a estos brothers solo les quedó la, cómo les diría, como la, el trabajo? Porque estos brothers, según yo estaba viendo una entrevista que dio Randy, o que dio Joel, mejor dicho, Joel fue, a esta canción no le generó nada de ganancia, porque les quitaron los derechos de actor. Les quitaron los derechos de actor. Hay un propietario de derechos de actor de esta rola que fue por este sonidito, mírenme, por este jueves. Ya les voy a decir por qué sonidito fue. Les quitaron todo, hasta las ganancias. Este, mírenme. Este, sonidito que les pam parararam pam parararam pam parararam pam parararam. Por ese simple sonidito le quitaron todos los derechos de actor a estos brothers con esa rola, y por eso los manes, yo creo que tenían, parece que dijo Joel en la entrevista, que como dos de ganancia y una canción tan pegada, porque esta canción fue pegada bastante en el 2019, 2020, pegó bastante esta rola. El brother dice, generó millones, pero nosotros de ahí solo tuvimos el 2% de ganancia, aparte que de las regalías no lograron haber nada. O sea, por ese simple sonido les quitaron todos los derechos de actor, por ese sonidito, mire, pam parararam, pam parararam. Eso de la música es complicado, ¿verdad? Es complicado, y si usted no solicita los derechos de actor o no solicita el permiso al actor y se puede hacer música, y le queda solo el trabajo, por más que se pegue la rola, ¿verdad? Complicado. Bueno, 10:52, estamos en vivo a través de Talanga Estéreo 90.9 FM. Nuestra gente de Talanga, saludos a toda la raza que nos sintoniza en la bella ciudad de Talanga. Allá, ¿verdad? Nuestra raza en Talanga a través de la 90.9 FM. A gerencia, don José Hernández, gracias ahí por el enlace, mantenerlo siempre enlazados ahí con Talanga Estéreo. Llovió ayer allí, me dice por acá la raza. Uy, hombre, fue tormenta. Estábamos hablando ya ratitos, tormenta que duró cuánto, 2 horas creo aproximadamente. Tormenta, que mi respeto, ¿va? Mi respeto, yo, correntada de agua. Y pasó lloviscando, pasó el chubasco toda la noche, porque yo me levanté como faltaba para las 4 y estaba lloviznando. Después me levanté a las 5 a hacer los enlaces y también estaba lloviznando. Entonces, no, sí, y ahorita pues está opaco, me imagino que va a llover en horas de la tarde. Pero qué bendición de Dios, ¿verdad? La lluvia que hacía tanta falta por tanta ola de calor que andaba azotando el territorio nacional. Porque he estado viendo los pronósticos que no, ¿cómo le digo? Que no se ha quedado el lugar del país donde no haya llovido ya. La mayoría de departamentos o municipios del territorio nacional han reportado lluvia ya. Ay, qué bonito saber de que está lloviendo a nivel nacional y que las calores pues van poco a poco disminuyendo las tensas temperaturas que estamos viviendo en nuestro territorio nacional. 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Bueno, después de esta rola se vienen los bachatazos de 11 a 12 del mediodía. No se pierda la música bachata de 11 a 12 del mediodía. 10:54. 10 de la mañana con 54. Hace que yo pierda la cabeza por ti. Tú la pierdes por mí. Pero... No, es que no me sé la frase, solo sé que ahí dice, yo hace que yo pierda la cabeza por ti, tú la pierdes por mí, te espero, parece que por ahí anda, Dios. Pero que se me hizo la rola, aquí está, nos vamos con esta rolita de Zion y Lennox, pierdo la cabeza, 10:55, después de esta rola se viene la pausa comercial y luego retornamos con música bachata, buenos días.

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2: Es la hora 10:55. 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

0: Dios en esta hora también.
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Bueno, qué bonito, me llega la rola, me llega lo que dice al final, ¿verdad? Tú eres la actriz de esta obra ridícula, levanta la cabeza, mírame, mírame, mírame cuando te hablo. ¡Mírame, flaca! Hola, familia, ¿cómo estamos? Arriba, arriba, arriba, arriba, arriba, arriba, raza, buenos días. Estamos comenzando este espacio de música bachata de 11 a 12 del mediodía. Una hora cabalita tenemos para sonar música bachata, mis reyes y mis reinas. Conéctense a través del 9601-3087, programa su bachata allá. Dígame cuál es la que vamos a sonar, ¿verdad? Aquí solo estamos nosotros listos para programar su rolita hoy, viernes 29 de mayo del año 2026, con un día fresco en la zona del Porvenir, Francisco Morazán. Saludo súper especial para todos los que nos sintonizan a través de frecuencia, a los que están a través de el streaming en el www.estereoporvenir.com, la raza que está con nosotros también a través de la 90.9 FM, Talanga Estéreo, y por supuesto también su streaming, ¿verdad? De lo que es Radio Gangster. Bueno, son las 11 con 10 minutos, así comenzamos los bachatazos de hoy viernes con buena música y Camilo, súbale volumen.

Estamos en vivo, son las 11:14, 11 de la mañana, con exactos 14 minutos. Para la gente que nos sintoniza en el barrio San Antonio, muchas gracias. Medicina de Amor, me dicen, que es la que se viene ahora mismo de Raulín Rodríguez, para la raza del barrio San Antonio. Placerazo saludarles a los amigos que están en sintonía también en el barrio. Buenas noches, gracias por mantenerse activos y activas y disfrutar siempre de la programación. Recuerda nuestra línea 9601-3087, línea abierta para que usted forme parte de nuestra programación y nos encendamos con buena música hasta las 12 a través de la radio que comanda 91.

Rodríguez. Ahí está el tema musical, se llama Medicina de Amor. Es lo que quiero yo de ti, mi reina. 11:20, 11:20. Estás escuchando La Cápsula. En esta ocasión, música bachata de 11 a 12 del mediodía. Saludos, Miguelito me dice, buenos días, un bonito viernes para usted y toda su familia. Muchas gracias. Póngame la canción Arriesgando mi inocencia de Zion. Arriesgando mi inocencia de Zion. Listo. Vamos a ir agregando todas las bachatas que la gente nos está pidiendo a través del 9601-3087 para las damas de casa que a esta hora pues están en lo que es el ajetreo, preparando el sagrado alimento de lo que se viene en la hora del almuerzo, que todo quede calidad, ¿verdad? Que todo quede de chupetón de dedos, hombre, todo delicioso, hoy viernes. Así que un saludo súper especial para todos los amigos y las amigas que están en sintonía, disfrutando de esta bonita programación de lo que es, ¿verdad?, los bachatazos de La Cápsula. Hasta las 12 del mediodía, Miguelito Flores en cabina. La

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1: Es la hora 11, 23 minutos. 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
2: Es la hora 11:23.
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3: clásico de la música bachata, Fran Reyes, y este tema que se llama Por el Alcohol. Por el alcohol nada más, hombre, ¿eh? La culpa o la excusa de mucha banda es esta, ¿verdad? Que al final queda culpando al alcohol. Yo pienso de que no debe de ser así, ¿verdad? Si usted mete la 4 o mete la 5, viejo, no culpe al alcohol, hombre. No culpe al alcohol. Cúlpese usted. No, porque son emociones que se pueden controlar. Por ejemplo, si usted sabe de que el alcohol lo confunde o que lo hace cometer cosas que después va a quedar culpándolo, simple y sencillamente no lo consuma, ¿va? No lo consuma. Por eso, mire, si usted es de las personas que toma y cometió alguna falta o cometió algún problema, no trate de ponerle excusa siempre. No, es que fue por el alcohol, porque andaba. No, casaca. Es casaca, hombre. Lo que hace daño no se consume. Lo que hace daño no se consume. Ahora que le gusta otra cosa, ¿va? Que le guste esa otra cosa, pero contrólese. 11:38 en el 29 de mayo del año 2026. Estamos en el antesala a fin de semana y preantesala a fin de mes. O sea, el lunes, si Dios lo permite, ya estaríamos estrenando el mes de junio. Óigame, qué rápido va este año. ¿Verdad? Ya vamos a entrar a mitad de año. Vamos a ingresar al mes que divide o que está en los dos párrafos del año. Qué cosa, va. Qué rapidito, el tiempo va avanzando súper rápido. Por eso, y la gente cuando lo mira a uno, ya te miro viejito, hermano. Si yo veo, ya te miro reventuki, va. Vas para arriba ya, viejo. Y los guirros que uno mira, los hipotes que uno mira, por ejemplo, cuando uno va a visitar la familia, yo tengo bastantes sobrinos, ¿saben? Porque yo tengo varias hermanas y estas chivinas salieron buenas para trabajar en eso. Salieron buenas para trabajar en eso. Y la fábrica les resulta, ¿va? Les responde la fábrica. Y tienen bastantes hipotes. Entonces tengo bastantes sobrinos que cuando los miro, oye, yo me quedo azorado. Porque como yo soy chaparrito, y hay unos fregados de ellos que salieron espigados, que ahora los quedo viendo para arriba. Y digo, dígame, qué rápido se crecen los hipotes. Pero es el tiempo que estamos viviendo, que pasa muy rápido. Y claro, los años caen, pues los hipotes van para arriba. Y uno que ya está a la edad que tiene, entonces, ¿qué pasa? Uno se va haciendo viejito rápido. ¿Qué cosas, va? Sí, la raza cuando lo mira a uno le dice, no, mira, te miro que vas de bajada. Dice por acá, vamos a ver qué dice aquí. Sí, es cierto, dice. Ah, no, mi rey, pero es que fíjense, mira, de las canas no tienen nada que ver. Usted no confunda las canas con vejez. ¿Sabía usted que eso no es vejez? No, la persona que cree que porque tiene canas está viejo, no, está equivocado, está en un gran error. No es estar viejo, el tener canas no es estar viejo. La cana a veces proviene de, ¿cómo le diría? Hereditarias, de familia. En ocasiones viene también para la persona que estudia. La persona que estudia y que se desvela mucho estudiando, eso pega debilidad en el cerebro, más si no se fortalece el cerebro con vitaminas que son adecuadas para el cerebro. Entonces, lo que pasa que, ¿qué es lo que pasa? Que cuando usted pone a trabajar demasiado el cerebro y no le da el respectivo, ¿cómo sería la palabra? Es que mantenimiento se le da a los carros y a la moto. No lo vitamina bien, pues el cerebro, vaya. Eso le pega debilidad y eso le trae canas. Debilidad en el cráneo y toda esa vaina, eso le produce canas. Entonces no piense usted que porque tiene canas ya está viejo. No, al contrario, ¿verdad? Al contrario, hay mucha gente que tiene edad avanzada. No voy a decir viejo porque es que la palabra viejo suena grosero. Tiene edad avanzada y no tienen canas. Búsquele canas. Yo conozco mucha gente que andan entre los 60 años y no tienen una cana, viejo. Yo estaba trabajando con un señor de ahí de la zona de Salamanca que se llama Antonio Garrido, tiene una radio. El brother ya anda cerca de los 70, creo. Ay, mira, el brother no tiene una cana, viejo. Y búscame a mí me vas a hallar millones. O sea, si yo me saco las canas, quedo pelón.
8: Quedó pelón. Y el brother no, el brother no tiene ni una cana. Y una vez le digo yo, ¿vos te pintas el pelo? No, me dice, jamás, jamás. Y no, nunca, nunca, porque la gente que se pinta el pelo siempre se le nota cuando a medida le va creciendo el pelo, cuando usted se corta el pelo y se lo pinta, y a medida le va creciendo, entonces va viendo que tiene canas. No, el brother no, era natural. Y ahí lo mantiene todavía, ¿eh? Entonces son personas que son tal vez de cráneo fuerte, no tienen mucha debilidad en el cráneo, y por eso no producen canas, pero la cara no es vejez. Si usted quiere saber que alguien va viejo, la mirada lo dice todo, ¿verdad? La mirada. Por ejemplo, la arruga también, cuando ya usted empieza a arrugarse, ya ahí sí es vejez. Ya ahí sí es vejez. Ya cuando usted empieza a hablar mucho también, ¿verdad? Ya es vejez. Por ejemplo, como a dar consejos. La gente que da consejos, ya esa gente tiene que preocuparse porque ya va viejo. Ya va viejo, porque hay gente que dice, oh, no quiero que vos pases por lo que yo pasé. Entonces, porque ya tuvo su experiencia. Ya va viejo. Y ahí ya es vejez. Y ahí es vejez. Pero la cara no es vejez, raza. 11:43, 11 de la mañana con exactos 43. Vámonos con el Sultán, sonando buena música a través de la radio que comanda la 91.5.

Excelente el tema musical del Sultán Space, Spike Gill se llama la rolita. Ya son las 11 con 47 minutos. 11 de la mañana con 47. Completamente en vivo en la mañana del viernes. Gracias a toda la gente que está activa con nosotros, disfrutando de la programación en este, bueno, en esta prácticamente llegando a la hora del mediodía, ¿verdad? La hora del mudo, le dicen los amigos de los amigos que trabajan en el campo, o al menos donde yo vengo, ¿verdad? Le dicen la hora del mudo. Porque dice que la gente que anda trabajando de sol a sol a las 12 no acepta paja. O sea, no acepta mucha casaca. Anda serio, porque anda quemado ya a las 12. Entonces es la hora del mudo. La hora del mudo. Bueno, son las 11:48 ya hoy viernes, papá. Saludos para los amigos en la zona de Terreritos. Activaditos me dicen por ahí con la radio. Va a ser Abuela de Farruko, que es la que tengo de fondo. Ya va a sonar una bachata también, ¿verdad? Que esta bachata es buena, ya días no la escuchaba. Va a ser Abuela, sí, es bachata. Póngale atención al ritmo para que mire que es bachatero. 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

Óigame, si me tiras un dardo más, no voy a aguantar, hombre, no voy a aguantar, con eso es suficiente. Con lo que ya me tiraste es suficiente, mi amor, pero un dardo más no lo soporto, no lo soporto. Nos vamos, mi raza, gracias por habernos sintonizado, 11:56, 11:56, si Dios lo permite, pues nos checamos en la tarde, ¿verdad? Y la energía eléctrica también nos da la oportunidad, porque es que la energía eléctrica es la que nos está complicando bastante para poder estar en cada turno, en cada espacio que nos corresponde, cumpliendo con nuestro deber. Pero esto de la energía eléctrica está bastante complicado, ¿verdad? Bastante complicado. Pero a ver qué pasa, recuerde que estamos en la tarde de 5 a 7 de la noche en el programa Fiesta en el Rancho, lo mejor de música ranchera. Le invitamos para que no se lo pierda y forme parte de la programación, siempre con el estilo único y el sabor y el folclore de el folclore azteca, ¿verdad? El folclore azteca, esa música ranchera. Que la pase muy bien hoy 29 de mayo del año 2026. Buen provecho en el almuerzo y que Diosito me los bendiga. En esta audición, La Cápsula, nos escuchamos hasta el lunes, si Dios nos permite y nos da vida y salud, que aquí estaremos como siempre de 9 a 12 del mediodía. Que la pasen de lo mejor. Buen provecho en el almuerzo, mi raza. En el almuerzo, mi raza.

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1: Es la hora 11:58. 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

0: hermana, ¿cuál es su nombre?
1: Mi nombre es María Inés Mondragón.
0: Ana María Inés Mondragón, ¿de qué parte vienes?
1: Viene de Campocielo.
0: Desde Campocielo. Hermana María Inés, usted ha sido testigo ocular de lo que el Señor hace a través de la Iglesia Dios es Amor. Cuéntanos uno de esos tantos milagros y de esas tantas bendiciones que el Señor le ha otorgado en su gracia.
1: Sí, la paz del Señor Jesucristo tengan todos los amados oyentes del programa La Voz de la Liberación. Pues yo me siento muy contenta y agradecida con mi Señor Jesucristo porque, en primer lugar, el milagro que hizo en mí es de rescatarme del mundo,
0: ¿verdad? Amén.
1: El mundo de pecados, donde yo vivía atormentada, agobiada, ¿verdad? Por problemas, por enfermedades. Pero más viniendo a Él, yo recibí la bendición. Él me rescató del pecado y ahora estoy aquí, ¿verdad?
0: Amén. Hermana Marinés, cuéntanos un poco de cómo era su vida antes de Cristo. Estaba enferma, desahuciada por la ciencia médica. Cuando llegaste a Cristo, ¿cómo era tu vida?
1: Bueno, mi vida era atormentada, agobiada, ¿verdad? Por tantos problemas que uno tiene, ¿verdad? Enfermedades que lo agobian. Pues yo venía, cuando vine acá, yo vine con problemas familiares. Y viniendo acá, pues yo acepté a Cristo Jesús y ya fui congregando, ya fui oyendo la palabra, ya fui, ¿verdad? Buscando más de Dios, ¿verdad? Y entonces, por medio de una revelación del Espíritu Santo acá, ¿verdad? Yo no sabía qué es lo que tenía yo, ¿verdad? Porque yo me sentía en mi vientre como así.
0: O sea, aparte de los problemas en la familia, estabas enferma.
1: Sí, me sentía yo como así, como
0: inflamada.
1: Inflamada el vientre.
0: Sí.
1: Pero yo no sabía de qué.
0: ¿Nunca fuiste a un médico?
1: No.
0: ¿Nunca te hiciste un tratamiento médico?
1: No, yo sentía nomás que las piernas se me adormecían, que de aquí, de la cintura para abajo, yo sentía que se me cansancio. Pero cuando yo vine aquí, el Espíritu Santo de Dios reveló al siervo que estaba predicando que había una hermana aquí que tenía un problema en un ovario izquierdo, pero y que sentía el dolor así, que
0: y la debilidad en sus piernas.
1: Sí, no. Entonces,
0: María Inés, pero usted no sabía que eran problemas en los ovarios.
1: No sabía. Pero yo levanto mi mano, ¿verdad? Y me dice, sí, usted es hermana, me dice, tiene problemas en un ovario izquierdo.
0: Wow, qué tremendo.
1: Y por eso es que usted siente ese malestar, ¿verdad? Uno, pues, como está recién venido, uno no sabe, ¿verdad?, que Dios le tiene preparado a uno acá. Entonces, fui sanada del ovario izquierdo.
0: Ese mismo día, el Señor te sanó.
1: Me sanó porque yo ya después no sentía malestares en mí.
0: Desaparecieron los dolores, la debilidad.
1: Desapareció. Porque yo pensaba que era del trabajo, ¿verdad? Digo, yo camino mucho.
0: Que usted quizás dijo era cansancio acumulado y de repente se pronunció de esa forma, de manera de debilidad.
1: Sí, yo dije es cansancio de caminar mucho del trabajo y porque caminaba mucho donde yo iba a trabajar. Pero no, era problema de salud.
0: Ok, ese día Jesús operó un milagro.
1: Sí, operó un milagro.
0: Una consulta, ¿cuánto tiempo estuviste enferma con ese problema?
1: Yo como unos 6 meses.
0: 6 meses, sí. ¿Nunca fuiste a los médicos, no?
1: No, en primer lugar porque en el trabajo poco le dan.
0: Okay. Una pregunta, hermana María Inés, ¿cómo llegaste a la iglesia? ¿Alguien te invitó? ¿Escuchaste la radio?
1: Pues mire que yo vine por medio de mi esposo.
0: Muy bien.
1: Sí. Él ya había traído un familiar de él acá. Pero no era aquí, era por
0: Guanacaste, otro local.
1: Otro local, sí.
0: Él te trajo.
1: Yo le dije a él, mire que el principio fue por el problema de la familia, de un hermano mío, ¿verdad? Entonces yo le digo, fíjese que yo hice un pacto con el Señor. Yo prometí, le digo, yo aceptar a mi Señor Jesucristo, lo entregarle mi vida a Él, pero yo no quiero ir a cualquier ministerio. Yo quiero ir a un ministerio de fuego y de poder. Me dijo él, conozco uno, me dijo, que una vez fui yo, llevé a una hermana mía, dijo, pues a nada, es buen ministerio. Lléveme ahí entonces. Entonces me trajo.
0: Y viniste a la iglesia, Dios es amor.
1: Sí.
0: Feliz, hermana Inés, por lo que Dios ha hecho en su vida.
1: Sí, cómo no. Y otro milagro también que hizo mi Señor en mi vida, es que yo sentía como cansancio aquí.
0: ¿En su pecho, opresión? Sí. ¿Tenía algún problema respiratorio?
1: Sí. Entonces, por medio de otra revelación del pastor Douglas, me dice que hay una hermana que siente cansancio, como que siente que se ahoga. Y acá, y era que el corazón lo tenía agrandado.
0: Dios mío, tremendo.
1: Sí, grandes operaciones ha hecho el Señor en mi vida, y pues estoy muy agradecida con Él, porque todo lo que ha hecho en mi vida. En primer lugar, me rescató del mundo, de las tinieblas a la luz.
0: Después te sanó.
1: Sí, me sanó de dos enfermedades.
0: ¿Restauró tu familia?
1: Mi familia bendecida, liberada de problemas.
0: Amén. Amén. Hermana Marinés, ¿cuáles son tus palabras de invitación a los oyentes? Porque no hay otra solución. Cristo es la solución. Cristo es el que tiene el poder para cambiar las cosas, para cambiar pronósticos, diagnósticos. Llama a esas personas para que se acerquen a Cristo y también vengan a la iglesia.
1: Sí, yo les hago una invitación en nombre de Jesús, ¿verdad? Que no se queden en casa, ¿verdad? Que le dediquen el tiempo al Señor, ¿verdad? Como dice que buscar a Jehová mientras puede ser hallado, ¿verdad? Si usted le busca, Él lo va a recoger, ¿verdad? Lo va a
0: recibir.
1: A recibir en sus brazos. Como Él dijo, venid a mí todos los que están trabajados y cansados, y yo os haré descansar. Si usted está agobiado con problemas, con enfermedades, en verdad, venga a Cristo, que Él está para sanarlo. Dice, yo soy Jehová, tu sanador, el que bendigo, el que te sano, y el bendigo el pan y el agua.
0: Amén.
1: Entonces, búsquelo a Él, ¿verdad? No busque brujo, hechicero, porque en ellos no hay respuesta.
0: Amén. ¿Me confirma su nombre?
1: Mi nombre es María Inés.
0: ¿De dónde vienes, María Inés?
1: Campo Cielo, Comayagua.
0: Muchas gracias, hermana María Inés. Oyentes, historias de vida. Lo que el Señor ha hecho en la vida de centenares de personas que acercándose a Él a través de la iglesia, Dios es amor, han sido bendecidos. Hermano, usted puede ser la próxima persona en testificar un milagro del corazón de Dios a tu corazón. Bendiciones.

0: es lámpara a nuestros pies, es lumbrera a nuestro camino. Te pedimos que nos hables profundamente. Vamos, dile: Señor, habla mi corazón hoy. Díselo, vamos, habla mi vida. Oriéntame, direccióname. Da luz a mi camino, vamos. Dile que tu palabra pueda ser una antorcha encendida en mi espíritu, en mi alma, y que yo pueda tomar sabias decisiones. Espíritu Santo, declaro espíritu enseñable sobre la iglesia, y que esta palabra pueda caer en tierra buena, para que el fruto sea al 30, al 60 y al 100 por 1. Mucho fruto, fruto abundante y fruto permanente, en el nombre de Jesús, tu Hijo amado. Gracias, Señor. Amén. Amén y amén, Jesús. Pueden tomar sus lugares, levantar un aplauso al Espíritu de Dios con toda libertad, en el nombre de Jesús. Vamos, vamos, un aplauso pentecostal. Grita, grita, gloria a Dios. No está prohibido decir aleluya a su nombre. Hoy continuamos en el segundo miércoles de la campaña Principios Bíblicos para Prosperar. Y quiero hablarle de dos principios que el Espíritu Santo ministró en mi corazón el día de ayer, cuando preparaba el sermón, y hoy que lo terminaba de estudiar y de meditar en él. Cuando nosotros vamos a la Biblia nos presenta un Dios accesible. Levante su mano, diga conmigo: Dios es un Dios accesible. Es un Dios que no niega su gracia, que no niega su poder, que no niega su gloria. Un Dios que siempre está expuesto para todo aquel que desee relacionarse con Él. Y cuando vamos a la Escritura, vemos cuán increíble es ver cómo Dios puede ser tan íntimo con nosotros, pero a la vez tan eterno. Estar tan cerca de nosotros como ser templo para Él, pero a la vez estar en el cielo. Y eso me habla de la cercanía de Dios con nosotros. Eso me habla de que Él está abierto para todos aquellos que se acercan a Él y desean conocerle. Dios quiere revelarse a nosotros. Y hay muchas formas en las cuales Dios se revela al hombre. Por ejemplo, la Biblia dice claramente que el Señor nos habla y se revela a nosotros por medio de la creación. En Romanos capítulo 1, en el verso 20, la traducción al lenguaje actual dice: por medio de lo que Dios ha creado, todos podemos conocerlo. Y también podemos ver su poder. Así que la gente ya no tendrá excusa. Una de las formas en la que Dios se revela a nosotros es a través de lo que Él ha hecho, a través de lo que Él ha creado. Porque lo que ha creado habla de un ser sobrenatural. Lo que está expuesto a nuestros ojos habla de su grandeza, habla de su poderío, habla de su gloria, habla de su majestad, habla de su esencia, habla de su naturaleza, habla de lo que Él es en sí como Dios. La Biblia nos muestra que Dios nos habla a través de la creación. En el Salmo capítulo 19, en el verso 1, la Escritura dice: los cielos cuentan la gloria de Dios, y el firmamento, dígalo, anuncia que la obra de sus manos. Incluso Jesucristo, allá en el Sermón del Monte, en Mateo capítulo número 6, Jesús nos invita a mirar las aves del cielo, pero también nos estima a considerar los lirios del campo. Es decir, que la creación tiene un mensaje para nosotros. Levante su mano derecha al cielo, por favor, si no tiene, la izquierda, y diga conmigo: la creación habla del Creador. Grita: la creación habla de su Creador. Dios tiene un mensaje para nosotros a través de la creación. Por eso Él nos habla todo el tiempo. ¿Cuántos creen que Dios habla todo el tiempo? Levante su mano. Pocos se fueron. ¿Cuántos creen que Dios habla todos los días? Sí, cuando vas a la Biblia, Dios te habla. Amén. Cuando escuchas el cantar de los pajaritos, Dios puede hablarte. El asunto es que nuestros oídos están llenos de otras cosas que no nos permiten ver a Dios en los mínimos detalles. Pastores, estamos acostumbrados a ver a Dios en lo espectacular y queremos que Dios se manifieste a nosotros de una forma sobrenatural, espectacular. Pero Dios está en los detalles mínimos. Dios está en las cosas sencillas. Dios está en las cosas que para nosotros no tienen algún tipo de relevancia o mucho valor o mucho poderío. Pero Dios puede hablarte de cualquier forma. Jesús dijo que si nosotros no hablamos, las piedras, hablando de una manera simbólica, pero a la vez si Él quiere que las piedras hablen, Él lo hace. Amén. Dios nos habla a través de la creación. Por eso en esta ocasión Dios nos enseña un principio para ser bendecidos en la tierra, y para ello toma como ejemplo a un animal pequeño. ¿Cómo se llama? Los conejos. Y el Señor dice: miren los conejos. Para nosotros los conejos son animales graciosos, son tiernos, son bonitos. Para otros su carne es apetitosa. ¿Cuántos han comido el conejo? Levántelo. Oh, hermano, se lo recomiendo. Dios de gloria. Es sabroso, sí, su carne es deliciosa. Para muchos su carne es supremamente apetitosa. Y muchos, en ciertos países, el plato típico es el conejo al horno, por ejemplo. Pero al carbón, sí. Pero estos animales, mírenme por favor, para que puedan recepcionar lo que el Señor puso en mi corazón. Pero estos animales tienen un aspecto de gran sabiduría. Por eso en el verso 24 del capítulo 30, el Señor está diciendo: cuatro cosas son las más pequeñas de la tierra, y las mismas son más sabias que ¿quiénes? Que los sabios. ¿Por qué los conejos son sabios? ¿Por qué los conejos aparecen en la Biblia? ¿Cuál es el propósito? Señores, es que hay algo hermoso que les fue dado de lo alto de su creador, y es la sabiduría para tener el cuidado minucioso y absoluto en donde construir sus hogares. Los conejos no construyen en cualquier cosa. Ellos no se meten en cualquier caverna. Ellos no buscan cualquier orificio, cualquier cueva, cualquier, no sé, raíz de un árbol. Suelen construir su hogar, su casa, sobre piedras. ¿Sobre qué? Sobre piedras, sobre rocas. Por instinto, ellos se preocupan por tener un lugar seguro para ellos y su numerosa familia. Entonces, su preocupación está en darle un hogar seguro a su generación, a su cría, a su descendencia. Pastor, ¿qué tiene que ver esto? Yo encuentro dos cosas, Pastor Tony, dos principios que son importantes en la vida de los conejos. Por eso la Biblia, Pastor, los coloca como un ejemplo. Levante su mano derecha al cielo y diga conmigo: a esa actitud, otra vez, a esa actitud y a esa posición de los conejos se le llama o se le conoce como conciencia de peligro. ¿Cómo se les conoce? Quiero que repitas esa frase. ¿Cómo? ¿Conciencia de qué? Conciencia de peligro. Esa pequeña actitud de este pequeño animal se le conoce como conciencia de peligro. Señores, esto es un principio poderoso, porque son conscientes de que su vida corre en peligros. Ellos saben que están debajo de la cadena alimenticia. Ellos conocen que a su alrededor hay animales salvajes que quieren devorarlos. Por eso son conscientes del riesgo que corren en la intemperie. Son conscientes del riesgo que corren estando afueras, en los exteriores. Pastor, ¿y eso qué quiere decir? Que el creyente debe tener en cuenta que, igual que el conejo, no puede ignorar las maquinaciones de su enemigo Satanás. Es bíblico. Segunda de Corintios capítulo número 2, en el versículo 11 dice, para que Satanás no gane ventaja alguna sobre nosotros. ¿Qué dice? Pues no, ¿qué? Repítalo. No ignoramos sus, ¿qué? Sus maquinaciones. Ahora, cuando él dice no gane ventaja, tiene la idea de hacerle trampa a alguien con algo que le pertenece. Cuando la Biblia dice para que Satanás no gane ventaja, da la idea de alguien que coloca una trampa con algo que es propio, que le pertenece, para hacerle caer, para hacerle dañar. Cuando nosotros ignoramos las maquinaciones, los planes, las estrategias de Satanás, él es capaz de tomar de nosotros cosas que nos pertenecen en Jesús, como la paz, como el gozo, como el compañerismo, como el sentido de perdón, de pertenencia, como la provisión, como la bendición, como la victoria, para ganarnos ventajas. Por eso usted y yo no podemos ignorar sus maquinaciones. No podemos omitirlas. No podemos pasar desapercibidas las maquinaciones. ¿Cómo, pastor, hago para no ignorarlos? Ser conscientes de peligro. Levante la mano derecha al cielo y diga conmigo: tener conciencia de peligro. En 1 de Pedro capítulo número 5, en el verso 8, el apóstol dice por el Espíritu: sed de espíritu sobrio, estén alertas. Levante la mano derecha al cielo. Diga conmigo: estar alertas. ¿Cómo debemos estar? Grítelo.
1: ¡Alerta!
0: Otra vez.
1: ¡Alerta!
0: Fuerte. Alertas. Alertas. Sobrios, vigilantes. Estar listos, observando minuciosamente por dónde Satanás va a entrar, por dónde el enemigo quiere dañarnos. Pero Pedro culmina el texto diciendo: vuestro adversario el diablo anda al acecho como qué, como león rugiente, buscando a quien devorar. Pastor, ¿qué está queriendo decir con eso? Que usted no puede subestimar a Satanás. Repito, tú y yo no podemos subestimar al enemigo. ¿Por qué, pastor? Porque Satanás es real. Porque el diablo es real, pero debes entender que no debes temerle al enemigo, sino caminar en sobriedad. Amén. Por eso el salmista David en el Salmo 27 dijo en el verso número 3: aunque un ejército acampe contra mí, no temerá mi corazón. Y aunque contra mí se levante guerra, yo estaré como confiado. El Hijo de Dios no teme al infierno. El Hijo de Dios no teme a la bruja loca de la esquina de la cuadra. El Hijo de Dios no teme la hechicería, a la macumbería, al espiritismo, a la santería, al satanismo. El Hijo de Dios no teme a las artimañas. Se cuida y camina en victoria, creyendo que si Dios es con él, ¿quién será contra él? ¿Alguien puede decir amén a eso? A su nombre. Dile al que está a tu lado: no le tengas miedo. Dígale, no le tengas temor a Satanás. ¿Cuántos lo creen? Me dicen un amén. Ahora, pastor, ¿cómo debemos enfrentar al diablo entonces? Ya sé que es un enemigo sigiloso. Sé que Satanás es terrible. Sé que el enemigo es astuto. Sé que el diablo es peligroso. Juan 10:10 revela su naturaleza y dice: el ladrón vino ¿para qué? Matar, robar y destruir. Ese es el objetivo de Satanás: roba la paz, destruye hogares y mata la fe. No debo descuidarme de él. Tengo que ser sabio, tengo que vigilar. Ya sé que debo tener conciencia de peligro. Ahora, ¿cómo hago para vencerlo? ¿Cómo hago para impedir sus propósitos? Bueno, la Biblia nos da una forma de cómo vencerlo. Santiago capítulo número 4. Léanlo conmigo. Santiago capítulo 4, en el versículo número 7. Es un texto que todos nosotros conocemos. ¿Qué dice la Biblia? Someteos pues ¿a quién? Lean aquí ahora. Vamos, lean todos aquí. ¿Qué dice? Someteos pues ¿a quién? A Dios. ¿Qué más? ¿Resistí a quién? ¿Y qué pasará? Y él huirá de vosotros. ¿Dónde fallamos nosotros? ¿Dónde falla el cristiano? ¿Dónde falla el creyente? Él falla aquí. Diga conmigo: debo someterme a Dios. Otra vez. Jesús dice, si alguno quiere ser mi discípulo, termínelo, niéguese a sí mismo, tome su cruz y sígame. ¿Cómo se llama eso? ¿Cómo se llama? Dígalo. Someternos. No hay cosa más difícil para un ser humano que negarse a sí mismo. ¿Cuántos sabían eso? Levante su mano derecha. Les voy a colocar un ejemplo práctico. Usted dice, este año no voy a comer grasa. Este año me voy a prometer a bajar de peso. Y vas en enero a mitad del mes y llevas 15 kilos de lo que llevaba el año pasado. ¿Sí o no? Porque el mayor problema no es contra el diablo. La lucha más terrible no es contra el infierno, porque Satanás es un ángel derrotado. Ya fue vencido. ¿Dónde? En la cruz del Calvario. El mayor problema es contra usted. Sí. Es contra usted mismo, contra sus apetitos, contra su carne. Porque su carne quiere odiar. Su carne quiere mentir. Su carne quiere engañar, quiere ser más vivo que otros. Un taxista me dijo, pastor, aquí en Honduras, si usted quiere sobrevivir, tiene que caminar en la ley del ¿qué? Del más vivo, del más fuerte. La carne no quiere someterse a Dios. Por eso hay gente que hoy le costó venir al culto. Por eso hay gente que hoy se quedó en casa. Por eso hay personas que esta mañana dijeron, Señor, voy a ayunar. Y cuando llegó a la esquina y se bajó del bus, se comió 4 variadas. Porque su carne no quiere someterse ¿a quién? A Dios. Su alma no quiere someterse a Dios. Déjeme entregarle esto que recibo ahora mismo. Es la razón por la cual usted vive de fracaso en fracaso. Porque mientras usted no se someta a Dios, el diablo tendrá derecho legal en tu vida, en tu casa, en tu matrimonio. Pero cuando Satanás se encuentra con una mujer ungida que somete su carne,

solamente una opción. ¿Cuál, pastor? Huir delante de nosotros. Huir delante de nosotros. Levante su mano derecha al cielo y diga conmigo: huye, Satanás. Dígalo, dígalo: huye, diablo. A su nombre. ¿Qué debemos hacer entonces para sobreponernos ante nuestro adversario, el diablo? Número uno, someternos. ¿A quién? ¿Qué más? Resistir al diablo y él huirá de vosotros. A su nombre sea la gloria. Escuchen esto: el conejo tiene conciencia de peligro, por eso se prepara, por eso él está listo. Él sabe lo que está haciendo y él conoce los enemigos que enfrentan. Amén. La conciencia de peligro le lleva a establecer un segundo principio. Levante su mano derecha al cielo. Diga conmigo: construyen. Resistir al diablo y él huirá de vosotros. A su nombre sea la gloria. Escuchen esto: el conejo tiene conciencia de peligro, por eso se prepara, por eso él está listo. Él sabe lo que está haciendo y él conoce los enemigos que enfrentan.

construyen su casa, su hogar, sobre la piedra, sobre la roca. Esto es hermoso. El principio es este, el rema es este. Antes de construir cualquier cosa en tu vida, construye en la roca. Repito, antes de construir cualquier cosa en tu vida, construye sobre la roca. ¿No les parece similitud a un pasaje de la Biblia? Mateo capítulo número 7. Jesús dice en el verso 24 lo siguiente: cualquiera pues que me oye estas palabras, ¿y qué más? Y las hace. Diga conmigo, y las hace. Otra vez. Le compararé un hombre prudente. ¿A un hombre cómo? Que edificó su casa sobre la roca. Dile al conejo que está a tu lado: edifica tu casa sobre la roca. Vamos, vamos, vamos. Es un conejo espiritual, no se preocupe. Dígaselo fuerte. Dile: construye tu casa sobre la roca. Levante la mano los conejos espirituales. No, no es una broma, no la levante. ¿Construir la casa sobre qué? Sobre la roca. La palabra prudente o prudente es tener entendimiento. ¿Qué es prudente? ¿Tener qué? Ahora, prudente es la habilidad y la capacidad de regular de manera conveniente y ordenada las acciones para llegar a un fin establecido. ¿Cómo se llama eso? Prudencia. Proverbios 27:12 dice: el prudente se anticipa del peligro y toma precauciones. El simple sigue adelante a ciegas y sufre las consecuencias. Nueva traducción viviente. En Proverbios 27:12 la Reina Valera dice: el avisado ve el mal y se esconde, mas los simples pasan y llevan ¿qué? El daño. La persona prudente es la que sabe que la única forma de darle estabilidad y permanencia a lo que compete a su vida es construyéndose sobre la roca. Es construyendo su vida sobre piedra. ¿Y cuántos saben que Jesús es la roca de nuestra salvación? ¿Cuántos saben que Cristo es la piedra angular? Levante la mano derecha al cielo. ¿Cuántos saben que Jesús es roca inamovible? Levante su mano. ¿Cuántos saben que Jesús es roca eterna, que no puede ser dañada, ni corrompida, ni atravesada, ni destruida? Cuando usted crece en la roca y se planta en la roca, que Jesucristo, su familia es duradera, sus hijos son duraderos, su paz es duradera, su gozo es duradero. No puede ser afectado por las crisis, por las circunstancias. Alguien que levante su mano al cielo y grite eso conmigo: la roca es Jesucristo. ¿Alguien lo cree? Mira al que está a tu lado y dile: ¿dónde estás construyendo? ¿Dónde estamos construyendo? ¿Acaso Jesús es el fundamento de nuestra vida? ¿Acaso Cristo Jesús es el fundamento de nuestra familia? Prudencia. Pero ahora, la prudencia puede venir de dos fuentes. Levante su mano derecha al cielo. Diga conmigo: la prudencia puede venir de dos fuentes. ¿De cuántas fuentes? Proverbios capítulo 3, en el verso 5, la Biblia dice: fíate del Señor de todo tu corazón. Escuche: y no te apoyes en tu propia prudencia. No te apoyes en tu propia prudencia. Es decir, que hay una prudencia que viene ¿de dónde? ¿De dónde? De Dios. Pero esa prudencia solo puede ser recepcionada cuando tenemos el discernimiento del Espíritu. Amén. Pero hay una prudencia que es la prudencia de la carne, la nuestra, pero es peligrosa. Es peligrosa, te puede llevar al fracaso. No toda prudencia humana nos llevará a tomar sabias decisiones, porque la sabiduría de lo alto es la que verdaderamente nos hace tomar las decisiones conforme al corazón de Dios. Por eso Jesús dijo que el prudente es el que oye y el que hace.

recibir prudencia, escuche la palabra y póngala por obra. ¿Quieres caminar en prudencia en tu vida? Reciba la palabra, sea un buen receptor, pero también aplíquela y camine. Haga de la palabra un estilo de vida. Amén, hermanos. A su nombre. Y termino con esto. Lo que prueba el fundamento, escuche, lo que prueba el fundamento en la vida del creyente y de los conejos son las circunstancias. Mateo 7 dice que son los ríos, ¿qué más? Lluvia y viento. Levante su mano derecha al cielo y con esto cierro. Digan conmigo, las circunstancias diarias van a probar dónde yo he construido. Grítelo otra vez, vamos. Las circunstancias van a probar dónde yo he construido y edificado. ¿Cómo sé que usted construyó sobre un fundamento que no es Jesucristo? ¿Cómo sé que usted no edificó sobre la roca? Perdóneme lo que voy a decir, pero tengo que decírselo. ¿Cómo sé que usted edificó sobre la roca? Que su vida entera fue edificada sobre piedra. Número uno, cuando alguien no edifica sobre la roca, cualquier cosa lo derriba. Repítalo. Repítalo. Cualquier cosa lo derriba. ¿Qué pasa cuando no edificamos sobre la roca? Cualquier cosa me derriba. Cualquier circunstancia me mueve. Cualquier crisis me sacude. Por eso es que todos los días en los cultos vemos la misma persona pidiendo por el mismo problema. Y pasan años en las congregaciones y la gente siempre diciendo: ore por mi columna. 2020, 2023, ore por mi columna. 2025, ore por mi columna. 2030, ore por mi columna. En el cielo, sigo orando por mi columna, Señor. Porque ellos no entienden, la persona que está en la roca que es Jesucristo, ella entiende que en Cristo está completa, está entera, nada le falta. Por eso cuando ella viene al templo, no viene a buscar, ella viene a darle gloria y honor al Señor. A su nombre. Nada lo sacude. La crisis del país no lo mueve. Las situaciones difíciles en su hogar no lo mueven, no lo sacan de sus principios. Ella no abandona sus raíces, ella no aborta el propósito, ella permanece firme a pesar de lo que pueda venir. Hermano, este año vendrá crisis a tu vida. Sí, este año viene dolor, este año viene persecución. Este año van a venir situaciones que usted jamás esperó que pasaran. Pero solo los que hayan construido sobre la roca van a salir adelante en el nombre de Jesucristo. Solo los que hayan construido su casa sobre la roca, su familia sobre piedra, podrán avanzar y crecer. ¿Cuántos lo creen? Levante su mano derecha al cielo. Toca al que está a tu lado y dile: ten conciencia de peligro. Díselo: ten conciencia de peligro. Y dile: construye tu vida y tu casa sobre piedra. Ponte de pie y dale un aplauso fuerte al Espíritu Santo con libertad. Vamos. A su nombre.

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0: En Talanga Estéreo es la hora, 1:00 p.m.
1: 30 minutos.
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0: En Talanga Estéreo es la hora, 1:00 p.m.
1: 45 minutos. 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

0: En Talanga Estéreo es la hora 2:00 p.m.
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5: Hoy platiqué con Dios y entre muchas otras cosas le abrí mi corazón. Le hablé de aquella tarde, del momento maravilloso en que descubrí tu voz y de la primera vez que tus labios sintieron mi calor. Qué fortuna tenerte, hacerte mía, saciarte con mi pasión. Ni la pena más grande ni el dolor más intenso podían restarle grandeza a nuestro amor. Y mientras a Dios le hablaba, el llanto brotaba acompañando mi emoción. Fui sincero y le pedí disculpas por haber desperdiciado tan grande bendición. Él me ha perdonado y me ha dicho que luche con fervor, que si me lo propongo, seremos muy felices. Pero por favor, perdona, entiende y acepta mi error.

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0: En Talanga Estéreo es la hora 2 de la tarde.
1: 44 minutos.
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0: En Talanga Estéreo es la hora 3 de la tarde.
1: 17 minutos.
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0: En Talanga Estéreo es la hora 3 de la tarde.
1: 25 minutos.
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10: Oh.
6: Hola, hola, apreciables hermanos, queridos amigos, que ya se encuentran en fiel sintonía de esta importante radio. Estamos saludándole muy especialmente y dándole las gracias a Dios por una oportunidad más que nos da el Señor de poder acompañarles con otro programa de la serie Vida y Misterio en el programa radial que se presentan testimonios reales y sinceros. Un agradecimiento a Dios de las personas que dicen hoy en día, gracias Señor y gracias también a Don Enrique, porque a través de Don Enrique me encuentro ya con una solución en mi salud, con una solución en mi hogar, con una solución en mi vida. Hay muchas personas que han venido a nuestro centro con enfermedades, distintas enfermedades, pero el poder sanador de la medicina natural dice presente. El conocimiento sanador de Don Enrique dice presente. El conocimiento sanador dice presente. El conocimiento de Don Enrique a través de los años, la experiencia en la preparación de la medicina natural es efectivo. Efectivo, nuestros remedios, nuestros tratamientos son efectivos y por esa razón hemos logrado entregarle la sanidad a miles de personas. Vamos a presentar ya nuestros primeros testimonios, porque recuerde usted que este programa es de testimonios. Este programa es de testimonios de las personas que a diario nos están visitando. Las personas que están viniendo a nuestro centro, ellos dicen, le doy gracias a Dios y gracias a Don Enrique. Nuestra medicina natural sana, nuestra medicina natural cura cualquier enfermedad es curada, es sanada con medicina natural. ¿Qué tal está mi hermano? Bienvenido a este programa radial.
10: Claro, mire, usted mentía bien enfermo y usted sabe que a veces uno visita personas que no lo cura.
6: Sí, que solo no tiene la capacidad.
10: No tiene capacidad y entonces más bien lo engaño.
6: Más bien
10: y
6: lo
10: entonces, engaño, mire, sí. Yo desde que yo he venido acá, mire, sí. ya tengo cambio y todo. Entonces
6: ¿usted
10: ya
6: tenía cuántos años de tener esas llagas en la parte íntima?
10: Ya, varios años.
6: ¿Varios años sí. Y visitó varios doctores?
10: Correcto, sí, y no.
6: Y no lo podían curar.
10: No, vi que no.
6: Había mal olor en la parte íntima. Habían unas llagas, unas pelotas ahí.
10: Correcto.
6: Y a usted estaba. ¿Cómo se siente un hombre? Porque usted sabe que esa es la parte más delicada y sagrada de un varón.
10: Sí.
6: La parte íntima.
10: Uno se siente un poco mal, ¿no? Porque usted sabe que
6: se siente acobardado.
10: Sí, una enfermedad así, no creo que es fácil. Sí. Entonces, sí. Por eso.
6: Cuando sale una hembra, uno no puede hacer nada cuando tiene la parte íntima enferma.
10: Exactamente, sí.
6: No puede, ¿verdad?
10: Sí, correcto, así es.
6: ¿Qué le dice usted a miles de hombres que yo sé que tienen ese problema? ¿Qué les dice usted?
10: No, que venga, que no, Enrique, que no, Enrique.
6: ¿Llega la medicina de Don Enrique?
10: Claro que sí, claro que llega, señor, porque ya nosotros lo tenemos comprobado.
6: Usted lo tiene comprobado.
10: Correcto, sí, correcto. 8 días ya está como bien, como dicen, alentado, se puede decir, porque ya no tengo nada. Así es, Don Enrique, pero les digo a la gente que vengan, que aquí encuentren la medicina.
6: ¿Le llegó la medicina, Don Enrique?
10: Claro que me llegó. Por eso
6: cuéntele de nuevo a la gente quién lo curó, qué era la enfermedad que usted tenía y quién lo curó.
10: Sí, mire, uno se depende de varias enfermedades y enfermedades íntimas que también uno a veces no las puede, a veces tiene pena para decirle a algún doctor o algo, y usted sabe que los doctores así no lo curan así enfermedades.
6: A veces
10: que
6: no comprenden.
10: Sí, entonces, por eso, y mire que aquí, pues, donde Don Enrique, yo les digo que aquí se cura todo. Aquí hay enfermedad que no la va a curar. Yo se lo digo de corazón a toda la gente.
6: Cuéntele de nuevo a este público quién lo curó.
10: Don Enrique, aquí por eso les digo a todos que Don Enrique cura toda clase de enfermedad y que lo visiten y se convencerá.
6: Usted estaba preocupado porque su enfermedad es una enfermedad oculta, pues.
10: Claro,
6: estaba preocupado.
10: Sí, seguro.
6: ¿Cómo se sentía antes de venir donde Don Enrique?
10: Ya se sentía afligido, ¿no, hombre? Claro que sí, bien afligido, porque usted sabe que son enfermedades que son postizas y no puede hacer nada, pues.
6: Sí, da hasta pena ir a un doctor.
10: Claro.
6: Sí. Usted tenía un problema íntimo.
10: Sí, sí, ¿verdad? Sí, correcto, correcto. Sí, sí, así es.
6: Y la medicina le llegó, no, gracias,
10: claro,
6: a Dios.
10: Claro que sí.
6: Cuéntale al público cómo está ahora.
10: No,
6: ¿está sano?
10: Estoy,
6: la parte
10: estoy,
6: última,
10: estoy,
6: ¿está
10: estoy,
6: sana?
10: Estoy sanito, sanito.
6: Sanito, sanito,
10: sanito, sanito.
6: ¿Cuántos años tiene usted, hermano?
10: Yo tengo 70 años.
6: Sí, si, tú, si tocara hacer una relación, usted con toda confianza la hace.
10: Claro, claro que sí. Claro.
6: Ha vuelto la confianza a usted como varón.
10: Exactamente, correcto.
6: ¿Y usted a quién le da las gracias porque ahora se siente sano?
10: Mire, primeramente a Dios y después a don Enrique, porque aquí está toda la medicina. Aquí vengan y que aquí no se van a ir descontentos, porque entre un poco días van a ver todo lo que es efectivo.
6: Sí. ¿Usted recomendaría este lugar a otra persona?
10: No, claro que sí, y los traemos, no hay problema. Si quieren, si no conocen, yo los traigo.
6: Usted ya va con su trabajo hecho, su salud ya recuperada de donde usted vino, de la enfermedad.
10: Correcto, correcto. Sí,
6: ya
10: correcto.
6: Su salud está recuperada.
10: Gracias a Dios, gracias.
6: Gracias al Señor. Sí, bueno, hermanito, gracias.
11: 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Vamos a dejar más testimonios, présteles atención. ¿Qué tal está, hermana? Bienvenida a este programa. Bien, y cuéntenos cómo era esa llaga, cómo tenía su pie, cuando vino acá.
12: Cuando vine acá, tenía una ampolla que no me quería sanar. Yo buscaba remedio y no podía curarme. Y hoy le doy gracias a Dios por lo que ha hecho en mí, por el doctor que me ha curado. Me siento bien por voluntad del Señor.
6: Usted ha venido a buscar su medicina.
12: Sí.
6: Y usted ha
12: encontrar medicina que me ha curado. Hoy estoy mejor.
6: ¿Cómo está la llaga? Cuando vino, venía verde,
12: sí.
6: Venía con pus, venía madura.
12: Madura.
6: Sí, pero ahora, hoy, ¿cómo está?
12: Hoy está seca la ampolla y ya no tengo nada.
6: Ya no tiene nada. Ni siquiera venda, le miro.
12: Sí, está yo.
6: Esa llaga es en el pie derecho, pero también tenía en el pie izquierdo,
12: en el pie,
6: ¿verdad?
12: Izquierdo.
6: En los dos.
12: En los dos.
6: Pero las dos sanaron.
12: Sí, estoy
6: las dos llagas curaron.
12: Sí.
6: En el área del tobillo tenía como un hoyito.
12: Sí.
6: Ese se le cerró.
12: Se cerró.
6: Sí. Solo le ha quedado como negro donde sanó, ¿verdad?
12: Sí.
6: Y algunas venitas alteradas.
12: Alteradas.
11: Sí, pero todo está bien, gracias al Señor.
12: Sí, gracias al Señor. Sí, me ha mejorado.
11: Sí, la medicina le llegó.
12: Sí, me llegó la medicina.
11: Sí, aquí estoy con el hijo de ella. ¿Cómo se siente usted al mirar que su madre está mejor?
13: No, gracias a Dios, alegre porque está bien alentada.
11: Sí, ahora ella camina, ya primero estaba renquita.
13: Sí, mi tío no podía caminar ni pararse. Sí.
11: Y usted está alegre, le da gracias a Dios,
13: sí,
11: por venir a que su mamá está bien.
13: Gracias a Dios y a usted que le ha puesto mano.
11: Sí, así es. Bueno, hermanos, pues aquí hemos tenido otro testimonio más de agradecimiento a Dios, de las maravillas que hace la medicina natural, porque la medicina natural está comprobado que sí cura.
3: Ahora voy a darle mi dirección.
13: Adiós al aire porque está bien alentada.
11: Sí, ahora ella camina, ya primero estaba renquita.
13: Sí, mi tío no podía caminar ni pararse. Sí.
11: Y usted está alegre, le da gracias a Dios,
13: sí,
11: por venir a que su mamá está bien.
13: Gracias a Dios y a usted que le ha puesto mano.
11: Sí, así es. Bueno, hermanos, pues aquí hemos tenido otro testimonio más

0: 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La medicina natural es accesible a la mayoría de las economías. La mayoría de personas tienen capacidad de comprar un tratamiento natural. La medicina natural sana sus enfermedades sin que usted gaste mucho dinero. Por esa razón le invitamos para que usted venga a la botánica de don Enrique, lleve ese tratamiento que va a sanar sus enfermedades. Le hablábamos de enfermedades de la piel. Existen miles de enfermedades en la piel. Miles de enfermedades en la piel que son provocadas por distintos factores. Uno puede ser los parásitos. Un factor detonante de enfermedades en la piel puede ser los parásitos. Hay muchas personas que tienen muchos parásitos. Algunas personas que pasan un año y no se desparasitan. ¿Cuándo se recomienda desparasitarse? Cada 3 meses, cada 4 meses, lo máximo cada 6 meses. Pero a veces pasa un año y a veces el ser humano se descuida y no se desparasita. También hay enfermedades en el estado de ánimo, y esas enfermedades en el estado de ánimo no solamente destruyen su cuerpo, sino que también destruyen su economía. Hay muchas personas, hermano mío, que están desanimados en la vida. A través del desánimo usted pierde un hogar, por ejemplo. Usted que no le pone alma, vida y corazón a ese hogar. Usted que el orgullo lo está matando. Usted que a través de las peleas, los pleitos, usted está perdiendo a la persona que usted ama. A través de ese espíritu debilitado que usted tiene, está perdiendo a la persona que usted ama. Es importante que usted me visite porque vamos a ayudarle a levantar el espíritu, a calentar el espíritu. A través del espíritu frío, usted ha dejado botada la finca de café. El café se le está cayendo, otra gente lo está cortando. A través de ese espíritu helado, usted ha dejado botado todos sus trabajos, los ha dejado botados, mi hermano. Es momento que usted se aboque con nosotros y podamos ayudarle a levantar el espíritu. El estado de ánimo es la manifestación del espíritu, el lenguaje del espíritu, la música del espíritu, el estado de ánimo. Cuando una persona tiene atrapado el espíritu, tiene bloqueos en el espíritu, su estado de ánimo es solamente tristeza. Solamente le dan ganas de encerrarse, no tiene ganas de salir, no tiene ganas de ponerle amor, aprecio a sus cosas. Ha dejado botadas todas sus cosas, aunque sean caras, pero las ha dejado botadas. Ha dejado botada una parcela de tierra, ha dejado botada una casa, ha dejado botado un carro, ha dejado botado un dinero. A usted le deben y no le pagan porque usted no tiene espíritu para cobrar su dinero. Todo lo ha dejado botado, toda la economía viene para abajo porque su espíritu está bloqueado, su estado de ánimo está frío. Es ahí donde usted debe visitar a don Enrique y nosotros le vamos a ayudar. Vamos a dejar más testimonios, présteles atención.
1: ¿Cómo se siente ahora? Quiero que le cuente al público cómo se siente con nuestra medicina.
2: Mire, hermano, que usted da buena medicina, con el polvito que me dieron estoy curado ya, hermano.
1: Sí.
2: Estoy curado.
1: Ya lo revisamos, ya no hay infección, no, nada. Mucho menos inflamación.

0: está sequito y ya eso ya se puede decir que está curado.
1: Sí, hermano, yo... Sí.
0: Y lo primero era grano, había grano,
1: llaga,
0: ¿verdad?
1: Y me jedí, hermano, ya echamos una agüita bien mala.
0: Bien mala, mal olor. Había mal olor, porque había infección, inflamación, y era una lepra, era un grano malo.
1: Malo.
0: Sí.
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0: Qué bueno, hermanito.
1: Después del Señor, después somos
0: nosotros. Después del Señor somos nosotros. Solo hay que tener fe. Hay que tener fe en el Señor. Y la fe y la confianza, la medicina también, porque si una persona no tiene fe y confianza en la medicina que se va a tomar, entonces nunca se va a curar, ¿verdad?
1: Amá. Ok. Yo lo puse a la fe cuando yo lo escuché, hermano. Dije yo voy a ir de mi hermano es rico y me va a curar. Sí. Aquí estoy.
0: Sí, yo creo que relaciones sexuales no tenía.
1: No, hermano.
0: No podía ser porque
1: no
0: ese impedimento. No podía.
1: ¿Cómo? Sí. No podía. Yo sí.
0: Pero mi hermano sí ya va a hacer uso de esa. De ese la regalo confianza que Dios nos dio, de esa condición física que Dios nos dio, la relación sexual.
1: En vez de la señora se enoja con uno, es que uno ni le eche el brazo, porque no puede una hermana.
0: Es la realidad de la vida, pero ya ahora sí va a poder.
1: Bueno, estoy contento, hermano.
0: Muchas gracias.
1: Y usted también.
0: Dios me lo bendiga, hermanito.
1: Invite a la gente que venga. Que vengan aquí de usted, porque usted cura a la gente, no ande mintiendo.
0: Así es, sí. Nosotros somos sinceros.
1: Sí.
3: 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La medicina natural sana muchas enfermedades sin que usted gaste mucho dinero. Es importante que usted se trate con medicina natural primero. Si usted quiere ahorrar dinero, quiere cuidar su economía, usted tiene una enfermedad, trátese primero con medicina natural. Posiblemente, casi seguro estoy que usted va a sanar, usted va a curar esa enfermedad con medicina natural y no va a gastar mucho dinero. No así, pues usted puede buscar un especialista, pero le aseguro que solo la consulta le vale 1,000 lempiras. Con medicina natural la consulta le vale 200 lempiritas, pero con una especialidad la consulta le vale 1,000 lempiras. Todo lo bueno tiene un costo en la vida, ¿verdad? No es que la medicina natural sea de mala calidad, simplemente es un regalo de Dios, se encuentra en la madre naturaleza. Encontramos la medicina natural en los árboles, en las verduras, en la pradera, a las orillas de los ríos, ahí encontramos la medicina natural. Todo está en tratar muy bien esas plantas, dar el procedimiento adecuado para que se vuelvan un remedio. Cada planta tiene sustancias poderosas para recuperar la salud. Hay muchas personas que están sufriendo de falta de sueño, muchas personas que se acuestan pero no se duermen, solo están acostados pero su mente está pensando. su oído está activo. Toda la noche que usted no duerme, su oído, su cerebro está activo, están trabajando. Y usted dice, me duelen los oídos, he llegado a un tiempo que no aguanto el dolor de oído, he perdido la audición, casi no escucho, me tienen que hablar de cerca porque casi no escucho. ¿Usted qué dice? He perdido la vista, tengo que usar anteojos porque casi no miro. La mayoría de la pérdida, la mayoría de la debilitación o la pérdida de estos sentidos, el sentido de la vista, el sentido del olfato, el sentido de la audición, la debilitación o la pérdida de estos sentidos, en gran parte se debe a la falta de sueño. El sueño es esencial. Gracias a él, la vista, el oído, el cerebro, los nervios y todo el cuerpo se relaja y descansan. Con el sueño se recupera la energía gastada durante el día. Se vitaliza la mente, se vitaliza el cerebro. Usted después, cuando usted ha dormido aproximadamente unas 8 horas, ojo que tampoco es bueno dormir mucho, porque si duerme demasiado, si duerme 10, 12 horas, ya se está volviendo una anemia, ya está dañando sus nervios, ya tiene un daño en los nervios o ya tiene anemia. Cuando duerme demasiado, o tiene dañado los nervios o ya tiene anemia. Todo tiene un punto de equilibrio. Todo tiene un punto de equilibrio. La salud tiene un punto de equilibrio. Se recomienda dormir 8 horas. Si usted duerme 8 horas, usted está dándole energía a su cuerpo. Le está dando suficiente energía a su cuerpo y está ayudando a sus órganos, está ayudando a la vista, está ayudando a los oídos, al cerebro y está mejorando su capacidad de pensar. Hermano mío, hemos hablado hoy de la piel, hemos hablado también de la importancia de dormir, la importancia del sueño, la importancia del sueño, la importancia también, mis queridos hermanos y amigos, de mantener un ánimo. Hemos hablado en este programa la importancia de mantener el ánimo perfecto. Cuando una persona no tiene ánimo, tiene bloqueado el espíritu, porque el ánimo es la música del espíritu, es la manifestación del espíritu. Si usted tiene buen ánimo, usted tiene buen espíritu. Y si usted tiene buen espíritu, usted tiene buen espíritu para trabajar, buen espíritu para hacer sus cosas en la vida, buen espíritu para el amor, buen espíritu para la salud, tiene buen espíritu para los viajes, buen espíritu para los negocios, buen espíritu para tratar a las demás personas. Todo eso se manifiesta con el estado de ánimo. Es muy importante, en este programa lo hemos hablado. También hemos hablado la importancia del sueño. Es muy importante dormir adecuadamente para que nuestros órganos descansen, para que nuestros nervios se relajen, para agarrar la energía que nuestro cuerpo necesita. 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Visíteme porque don Enrique le va a ayudar. Vamos a dejar más testimonios. Présteles atención.
4: Amigos oyentes, en mi oficina tengo ya una pareja que dice: me siento alegre, me siento agradecida con el Señor primeramente. Alguien que va a dar fe y legalidad si le hemos ayudado o no le hemos ayudado. Cuénteme, hermanito, ¿verdad? ¿Cuál es el motivo de dar estas palabras? ¿Cómo se sienten ustedes?
5: Pues yo me sentía bien mal con ese hermano.
4: ¿Estaba enferma usted?
5: Bien enferma.
4: Cuénteme, ¿qué era lo que sentía?
5: Un dolor en la columna, las piernas hasta abajo, los pies. Sí. Y ya no me podía ni parar, hermano.
4: No se podía parar.
5: No.
4: Debilidad total en su cuerpo.
5: Exacto. Pero gracias a Dios, que hoy le doy gracias a mi Dios, a ustedes, hermanitos, porque me han curado.
4: Se siente bien, hermano.
5: Los hermanos
4: se siente...
5: curado, sí.
4: La gloria sea para Dios. Venía con fe usted.
5: Exactamente, con toda mi fe, mi corazón.
4: Que... traía toda la fe y la confianza que Dios aquí iba a hacer un milagro. Que aquí, la medicina le llegó de viaje.
5: Aquí me iba a curar yo, esa era
4: su fe. ¿Sintió de viaje un cambio con la medicina?
5: Con la primera medicina yo sentí un gran cambio.
4: Sí, sí. ¿Le dolía la columna?
5: Dice, la columna, las piernas, ¿cómo era? Pierna, los pies, las piernas, las rodillas. Sí. Era dolor, la espalda. Parecía que se me iba a abrir la espalda.
4: Señor bendito.
5: Sí, pero ya hoy...
4: ahora camina, ya la miro bien, sí, bien alegre, bien. Caminando para allá y
5: sí,
4: para más bien.
5: Exacto.
4: Gracias al Señor, hermanita.
5: Gracias, sí.
4: Y a los hermanos también.
5: Sí, también. Porque ellos me
4: sienten. ¿Y usted, hermanito, cómo siente al ver en su mujer ya mejor?
6: No, yo me siento alegre y le doy gracias a mi Dios. Sí. Que ya aquí encontró su medicina, ella, a mis hermanos.
4: Porque ha visto el cambio, ¿va?
6: Me dice el cambio y yo seguiré mirando.
4: Y seguirá mirando. Gracias al Señor, hermano.
6: Gracias,
4: bueno, de Santa Cruz de Rey Toca, ¿va?
6: Sí,
4: Santa Cruz. ¿Se oye clarito el programa ya?
6: Sí.
4: ¿Se oye bien? ¿Usted lo escucha? Sí,
6: todos los días, cuando tenemos tiempo.
4: Ajá, cuando tiene tiempo, cuando no va a trabajar.
6: Sí.
4: Y porque tiene que ir a trabajar, porque si no...
6: no como.
4: Hermanito, que Dios les bendiga, hermanita.
5: Bueno.
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8: Háblenos, hermana, de la enfermedad que usted tenía.
9: Yo
8: soy testigo, ¿cómo venía usted?
9: Sí, la canilla que la tenía dormida y yo...
8: ¿Dormida y se le caía, va?
9: Sí.
8: ¿Se iba de lado?
9: Sí.
8: Sí.
9: Y yo he andado bastante y nada me llegaba.
8: Nada,
9: ya
8: nada.
9: Ya tenía 2 años, tengo
8: dos
9: ya.
8: 2 años, de estar sufriendo.
9: Y tengo
8: sufriendo
9: la fe que primeramente Dios, que esta mujer...
8: Esto no le vuelve, hermana, esto no le vuelve. Está tenga fe en Dios que está curada.
9: Así
8: y esto
9: es.
8: No le vuelve.
9: Sí.
8: ¿La medicina natural cura, hermana?
9: Sí.
8: ¿Cura?
9: Sí.
8: Sí, cura, ¿verdad,
9: sí,
8: hermanita? Tenemos la fe en Dios,
9: sí,
8: y
9: Dios
8: las
9: que...
8: plantas que Él dejó,
9: sí,
8: ¿verdad?
9: Sí,
8: las frutas,
9: sí,
8: y las cáscaras.
9: Sí, la fe en Dios y la fe en usted, que es...
8: Así es, ¿verdad? El conocimiento.
9: Tiene la medicina, va para la enfermedad.
8: Sí. La hoja Zen, la cáscara de sauce y las otras medicinas que le di, eso es lo,
9: sí,
8: que la tiene usted recuperada.
9: ¿Va?
8: Sí, la cáscara de sauce. Cuéntele a mi bello público cómo,
9: sí,
8: se encuentra ahora usted.
9: Pues,
8: hermano,
9: mire, yo lo que hago es que... pues sí, yo lo que digo es que me... que padezca de esa enfermedad, que venga aquí, ¿verdad?
8: Dígamele al público cómo se siente usted ya de esa pie. ¿Cómo se declara,
9: pero yo,
8: usted?
9: Yo me siento bien, ¿verdad? Porque camina como estaba, ¿verdad?
8: Sí, camina bien.
9: Sí, ya camino y...
8: ¿Y antes? Único,
9: antes no podía caminar, siempre me...
8: ¿De rengada?
9: Sí,
8: con
9: me
8: debilidad,
9: dolía todo esto, sí.
8: ¿Le dolía la columna?
9: Sí, todo
8: y la canilla.
9: La canilla.
8: La pierna,
9: sí,
8: toda la
9: todo,
8: pierna.
9: Sí.
8: ¿Pero hoy le da las gracias a Dios?
9: Sí, hoy le doy gracias a Dios que estoy mejor.
8: Ya está mejor.
9: Sí, sí.
8: ¿Y usted es capaz de invitar a otras personas?
9: Sí, algunas,
8: sí,
9: personas que me den cuenta que están enfermos de lo mismo.
8: Sí,
9: les que, puedo decir que vengan aquí.
8: Que vengan aquí.
9: Yo les digo que vengan aquí.
8: Sí, así es.
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13: En Talanga Estéreo, es la hora, 4 de la tarde.
14: 2 minutos.

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0: En Talanga Estéreo es la hora 4 de la tarde.
1: 13 minutos.
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3: Hola, ¿qué tal, mis queridos hermanos? Hola, ¿qué tal, mis queridas hermanitas del alma? Un placer enorme para mí saludar a cada una de las personas y sobre todo deseándole que haya paz, que haya amor, que haya armonía en sus hogares. Hoy como todos los días nos encontramos en esta potente cabina de radio trayéndole un programa de orientación, un programa de mucho conocimiento, un programa que lo va a dirigir a usted a encontrar sobre todo la salud, a encontrar el bienestar, a encontrar la solución a sus problemas. Usted se pregunta, ¿de qué será el programa de las Hermanitas de la Caridad? Pues le voy a comentar en este momento. Soy conocedora del fascinante mundo de las plantas, soy conocedora del exotérico, soy una persona que sabe cómo limpiarle a usted su suerte a través de mis preparativos espirituales, soy una persona que sabe cómo ayudarle a usted para poder encontrar la suerte porque usted la ha perdido. O puedo ayudarle a usted para que usted recupere la salud, ya que usted antes era una persona. Antes era un caballero con salud, antes era una dama con muy buena salud, pero de poco acá solo son dolamas en el cuerpo, de poco acá solo son enfermedades en el hogar. Yo no quiero que usted me pregunte, maestra, doctora, ¿tiene usted medicina para poderme curar? No me pregunte, véngase, porque cuento con los mejores tratamientos de medicina natural para poderle combatir esa enfermedad. Enfermedad que me lo tiene doblegado en cama, enfermedad que me lo tiene sufriendo, enfermedad que no me lo deja ser feliz, que no me lo deja sonreír, que no me lo deja disfrutar de sus alimentos, que no me lo deja, óigame bien, pero ni siquiera trabajar. Hay mucha persona que dice, antes yo era una persona triunfadora, antes yo trabajaba, ahora no me dan ganas de trabajar, entro a trabajar y me corren del trabajo, dice. Hay mucha persona que dice, yo no sé qué hacer con mi vida, dice, porque antes a mí me iba bien, dice, pero ahora, dice, no puedo avanzar, pero ni en el negocio, pero ni en el trabajo.
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3: Mucha persona también que me llama y me dice, hermana, he hecho 3 intentos hacia Estados Unidos y en los 3 intentos me han regresado. Me han regresado, no he podido pasar, hermana. Yo quiero decirle en este momento que la maestra, quien le habla en este momento, tiene conocimiento sobre limpias, protecciones, perfumes, aceites, preparativos para que usted pueda ser una persona triunfadora en la vida. Mucha persona que tiene miedo de emprender un negocio porque tiene miedo que le vaya mal. Quiero decirle que tengo protecciones para que ponga debajo de la gaveta donde usted va a poner su dinero, ese que recibe de afuera, ese que le trae el cliente, porque he visto negocios que no cierran ni al mediodía para almorzar, porque se le llena de gente. Pero de poco acá, el cliente se va corriendo. A veces entran billetes curados al negocio. A veces entran billetes curados a su cartera. Y por eso hay que andar una protección. Hay que andar una limpia para que usted retire toda mala vibra, para que usted retire todo mal, para que retire todas esas malas vibras que han entrado a su negocio. Persona que se pregunta y dice, ¿por qué me va mal? Dice, ¿por qué no me rinde el dinero? Por algún billete curado que ha entrado a su cartera, por algún billete curado que ha entrado a su negocio, por alguna mala vibra o algo malo que le pueden estar haciendo en su trabajo. Porque acuérdese que cara vemos y corazones no sabemos. Hay personas del corazón negro que solo piensan en hacer el mal, solo piensan en desgraciarse en los demás. Por eso le digo que en estos tiempos muchas personas están muriendo de enfermedades misteriosas, de enfermedades que no son detectadas por los médicos, porque lo que les han hecho es que les han trabajado con maldad, les han trabajado con hechizo, les han trabajado con vudú, y no hay que permitirlo. Busque usted una persona seria que le haga un examen espiritual, que mire si esa enfermedad que usted tiene es natural o sobrenatural. Ya voy a regresar con cada uno de ustedes. 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
3: ¿Dónde usted me va a encontrar? Ahí es donde usted va a encontrar la solución a sus problemas. Yo quiero que usted venga y se siente y me cuente qué es lo que está pasando en su hogar. Porque usted siente que su mujer se está desviando hacia otro lado. Porque usted siente que su marido ya no le pone la misma atención. O que su marido ya no la quiere. O usted siente aquel desprecio por su hombre. Yo he recibido llamadas donde me dice mucho caballero, yo estoy preocupado porque no sé que mi mujer me ha aborrecido, mi mujer no se deja tocar, mi mujer no le dan ganas de tener relaciones conmigo. Yo he recibido muchas llamadas también de muchos caballeros donde me dicen, yo la quiero, pero no sé qué es lo que pasa porque yo no puedo tener relaciones con ella, no puedo tener relaciones con ella, maestra, porque yo no tengo una erección, no me dan ganas de estar con ella. Y es por eso que yo le hago una invitación, caballero, a que usted me visite, porque yo tengo tratamientos para curarle los riñones, la próstata, o aquella persona que sufre del hígado, que sufre de lo que es el colon, que sufre también del corazón graso, que sufre de mala circulación. Yo le tengo tratamiento para cualquier tipo de enfermedad, porque trabajo con medicina natural. El día de hoy quiero presentarle un testimonio de un hermano que hoy está agradecido porque era un hermano que no le podía responder a su señor en la casa, en la parte sexual. Y él va a contarle aquí a la audiencia cómo se siente el día de hoy.
4: ¿Qué es lo que usted sentía? ¿Cuáles eran las enfermedades que lo tenían doblegado en cama? Y sobre todo, ¿cuál era el problema que lo tenía triste?
5: Sí, buenos días. Yo lo estoy visitando del campamento Olancho.
4: Cuéntele a la audiencia cuál era el problema por el cual usted nos visitó.
5: Sí, yo padecía mucho de insomnio, próstata, colon, tenía problemas con mi esposa porque no tenía relaciones con ella. Tuve como 10 años sin tocarla y estoy muy agradecido con la maestra, que ella me dio un medicamento y ahora estoy feliz, feliz, feliz.
4: Contento, ya su señora está contenta con usted porque hasta se le había ido de la casa, hermano.
5: Claro que sí, sí, ya regreso a ella y está feliz también con nosotros ahí. Mis hijos también están conmigo y gracias a Dios.
4: ¿No ha vuelto a tener problemas de naturaleza desde que le pusimos el tratamiento?
5: No, nunca, nunca, nunca. Gracias, le agradezco mucho.
4: ¿Qué es lo que usted sentía cuando usted no podía dormir, hermano?
5: Un insomnio, que pucha que yo no podía dormir nada, pensando, a las 4 de la mañana venía durmiendo, a las 5 me despertaba otra vez y desvelado al trabajo.
4: Y más bien estaban a punto hasta de despedirlo, ¿verdad? Porque a veces que en el día se quedaba dormido.
5: Sí, me dormía en el escritorio, fíjese, me dormía siempre en el escritorio hasta mi hora y me pegan la cabeza, siempre mi jefe. Me dijo que si no seguía así que me iba a despedir.
4: Pero ahora usted está contento en su vida, su salud, ya los riñones, ¿cómo le están trabajando, hermano?
5: Muy bien, bien, bien, gracias a Dios, bien, ya estoy bien, bien limpio, limpio, me siento bien limpio, ya mi trabajo está normal, ya trabajo hasta 12 horas, trabajo más bien ya. Normal.
4: Me había comentado usted, hermano, que el dinero no le rendía.
5: Claro, fíjese que el dinero mío, cuando yo se me iba como agua en las manos, fíjese, por ejemplo, en la mañana recibía sueldo, en la tarde no tenía nada y no sabía por dónde iba el dinero.
4: Bueno, hermanito, muchas gracias por su testimonio. ¿Y qué me le recomienda a la audiencia que está escuchando hoy este testimonio, estas palabras de agradecimiento suyas?
5: Si usted tiene algún problema, igual el mío o otro problema, visita, no dude en visitar a la maestra, que ella la recibe con sus brazos abiertos, le da todo lo que quiera.
4: Bueno, muchas gracias, hermanito, muchas gracias por sus bonitas palabras y pues usted ya sabe que estamos a la orden.
5: Gracias a usted, maestra.
4: Bueno, hermano.
3: Queridos hermanos, allí escuchó este bonito testimonio del hermanito que hoy pues está agradecido porque se le curó de la próstata, se le curó de impotencia sexual y también un problema que tenía en los riñones. Qué bonito, ¿verdad? Eso es lo que me gusta a mí. Y mire, que la gente diga gracias porque mi vida ha cambiado. Y así también, quiero que usted que está enfermo, que está postrado en cama, no importa cuál sea la enfermedad, te quiero decir también, los testimonios no son obligatorios. Si usted quiere darme un testimonio, de usted va a salir y decirme, hermana, yo me curé y yo quiero regalarle su testimonio. Pero yo no le obligo a nadie a que me regale un testimonio. Los testimonios se dan si vienen del fondo de su corazón, si usted quiere, mis queridos hermanos. Para mí ese es el pago más grande, ¿verdad? Su testimonio. Y mire este hermanito que hoy dice, gracias, maestra, gracias porque mi vida ha cambiado. Y eso es lo que me gusta, ver la gente que cambia su salud, que ahora es diferente, que ahora es feliz. 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Óigame, me dio un dolor en el alma porque solo imaginarme encadenada para sin poder salir. Tiene al muchacho encadenado que no sale a ningún lado porque él sale a agredir a la gente, golpea a la gente, quiebra vidrios. Él hace muchas cosas, me comenta la hermana. Yo le dije, tráigamelo para revisarlo. Y así hay mucha gente que hoy está enferma. Usted aquí va a encontrar la solución, mis queridos hermanos. Los dejo, mis queridos hermanos. 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

Más 32 minutos, muchas gracias por sintonizar la radio del primerísimo lugar. 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Vía WhatsApp o comunicación directa 3321-3816. Estamos para atenderles a usted a esta hora de la tarde. Vamos con el primer tema musical solicitado desde ya.

4 de la tarde, 38 minutos, 16 horas, 4 de la tarde, más 38 minutos, a través de la radio del primerísimo lugar, Autotel Las Palmas, kilómetro 48, carretera hacia Tegucigalpa, le ofrece habitaciones nuevas, confortables e higiénicas, estacionamiento privado. 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

4 de la tarde, 46 minutos, 16 horas, 4 de la tarde. 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

0: Les voy a contar la historia de dos muchachos que en su juventud solían llevar serenata a la misma chica. El tiempo los separó y fue también el tiempo el que se encargó de reunirlos otra vez. Y esto fue lo que sucedió al reencuentro.
1: Amigo, ven, te invito una copa.
2: Ya no tomo, gracias.

0: En Talanga Estéreo es la hora 5 de la tarde.
1: Un minuto.

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5 de la tarde más 6 minutos. 5 de la tarde, pasados 6 minutos, a través de la radio del primerísimo lugar, acá en nuestra ciudad de Talanga, 9967-7340-3376-5259. Vía WhatsApp puede comunicarse conmigo a través del 3321-3816. Feliz tarde y felices cumpleaños, feliz cumpleaños a nuestros fieles oyentes que el día de hoy están en sus celebraciones bajo el patrocinio exclusivo de Autotel Las Palmas, kilómetro 48, carretera hacia Tegucigalpa. 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

5 de la tarde más 30 minutos ya, 5 de la tarde pasados 30 minutos a través de la radio del primerísimo lugar, bajo el patrocinio exclusivo de Servicio Fúnebre San Ramón, su mejor opción en servicios 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Se viene ya la brisa acá en el casco urbano, pues tendremos algo de llovizna, gracias a Dios.